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2: Esta es la hora, 7:11.

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4: Esta es la hora, 7:16.

Y regresamos, hoy son las 7:19. Ya a mitad de semana, qué rápido, ¿no? Hoy despedimos ya el mes de septiembre. Oye, qué rápido, ¿no? Se va el mes de septiembre. O sea, ingresamos ya al mes morado. Falta poquito, ¿sí o no? Y aquí estamos nosotros, como todas las noches, presentando lo mejor de la caja de Rock and Pop. 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

0: 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Oye, somos 30. Oye, ya mes de septiembre se va despidiendo, ¿ah? Y nosotros en cabina, como todas las noches, a través de la caja de Rock and Pop, ya mitad de semana. Y este es uno de los pedidos musicales. ¿Qué tal recuerdo? Aquellos años ochenteros.
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0: uno de los temas, como dicen, destilando rock. Son las 7:40, mitad de semana, disfrutando lo mejor del género del rock. Oye, tengo saludos también para nuestros amigos de CCDC, Urubamba, para César Iñape, el gran Jean Paul, y para el técnico Chaveta, disfrutando de la radio. Ahí está la gente de CCDC, en Urubamba. Así que un saludo tremendo para el gran Jean Paul.
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0: Qué bueno, ¿no? Así que un saludo tremendo para todos ustedes, disfrutando de la radio. César Iñape, nuestro amigo Jean Paul, y para el técnico Chaveta. Acá me dice mi gran amigo, prestamos estuvo en el sector de Malvina City, acá sintonizando la radio. Bueno, el gran Robert Oliveira. A ver, algunos saludos a mí que están llegando a esta hora de la noche. A ver, ¿qué dice por acá? ¿Cómo estamos, Rudy? Buenas. Saludos a mí en especial para mi niño Mariano Silva. El día de hoy está de cumpleaños. Estamos aquí en el carrito a esta hora de la noche. El carrito de transportes, el Gran Amazonas 711. Para, bueno, también para sus papás Lani Salas y Carlito Silva. Corazón de Cristal y su hermanito Justin Silva. Desearle un feliz cumpleaños. Happy birthday to you. A ver, otro saludo también dice acá para Gabriela Linares, sector de la calle Iquitos con Nauta. Le está pidiendo una canción de la banda del grupo Taxi. Ya viene, ¿ah? Son las 7:43.

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uno de los clásicos de este chimbote. Los chicos de la banda Taxi, como dice por acá, no debes llorar. Así que reitero el saludo para toda la gente que está en Urubamba, para César Iñape, para el gran John Paul y para el técnico Chaveta, nuestros amigos disfrutando de la radio a esta hora. A ver, por acá también me dicen hola Rudy, buenas noches.

Soy oyente de la radio y me encanta lo mejor de los clásicos ochenteros. Oye, qué bien, gracias, ¿eh? Agradecido por estar siempre con nosotros. ¿Ah, esta canción? Este es uno de los temas de la banda Taxi. El éxito se llama No Debes Llorar. Tremendo clásico con la banda Chimbotana. A través de la caja de Rock and Pop. No, no debes llorar. Agradecido también por estar siempre con la radio. Así que ya lo sabes. 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Oye, vamos a continuar con más éxitos a través de la caja de Rock and Pop. Ahí está, edición del miércoles.

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Siempre nuestros amigos, bueno, por acá nos están escribiendo vía el WhatsApp insuperable. Yo sé que tú escuchas la radio, también puedes escribirnos. Oye, así que toma nota al 965-673668. Ese es el número del WhatsApp de la radio, ¿eh? Puedes whatsappear a esta hora, pedirme tu canción. Y de pasito también hacemos llegar los saludos. Por acá me dice Rudy, repita, 965-673668.

0: 1168. Es el WhatsApp de la radio. Saludos también para nuestro amigo, el ingeniero Freddy Carrera, chambeando en casa, en la zona de Los Olivos. Esto es en la capital. Oye, gracias al gran Freddy Carrera. Buena, Inge. Disfrutando de la radio desde Los Olivos, en la ciudad de Lima. Por acá también me dicen, como siempre, como todas las noches, disfrutando al 100% la radio. Oye, qué bueno, ¿ah? Un saludo también para toda la gente chévere que sintoniza, especialmente para nuestra amiga, para Laurita Mari. Claro, ¿no? Para Laurita Maricruz. Acompañándose en la radio a esta hora. A ver, más saludos también que van ingresando. ¿Cómo estamos, amigo Rudy? Buenas noches.
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0: Oye, me están solicitando buenas canciones. Y como si nada, ¿cómo avanza la hora? Saludos para Marjorie Villacorta. Oye, ya te paso ese tema. Claro, esa canción es buenaza.
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0: Qué gusto de que nuestros oyentes se identifiquen con la radio, nos piden sus canciones, Despacito también. Nos felicitan por todos los programas, que son buenazos durante todo el día, a través de los 103.5 y la señal insuperable. Cerramos ya con esta canción, lo mejor de la caja de rock and pop. Mañana, 7 en punto, estaremos nuevamente de regreso.

0: Por aquí ingresamos. Hoy 8 de la noche, ya con 13 minutos. Qué rápido, ¿no? Estamos en la edición del miércoles. Definitivamente qué rápido avanza la hora. La hora no se detiene. Estamos en los primeros minutos de nuestra segunda hora de programa. Qué rápido, ¿no? Cómo avanza la hora. Oye, por acá también nos pasan la voz.
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0: Desde aquí también nos unimos al dolor, hacemos llegar también las condolencias
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0: por el fallecimiento de la señora Edith Falcón Jaramillo. Ha caecido el día de hoy, ha fallecido. Sí. Desde aquí nos unimos para desearle todas las condolencias, especialmente a Hernán Núñez Falcón, a Enid Núñez. Ellos son sus hijos. Mamá ya partió, está al lado de Papá Dios. Desde aquí mucha fortaleza a la familia.
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0: De la que en vida fue señora Edith Falcón Jaramillo. Se unen también al sentido pésame a nombre de Amandita Núñez, Magali, Margot y toda la familia. Todas las condolencias. Mucha fortaleza en estos momentos por la pérdida de mamá de nuestros amigos Hernán y Enid. La señora Enid Falcón Jaramillo ha fallecido el día de hoy. Este fondito musical muy lindo, como dice por acá, yo te extrañaré. A nombre de la familia, los hijos, mucha fortaleza y nuestras condolencias.

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Como dice Frankie Ruiz, si te entregas a mí, salsa de la buena. Estos son los primeros 30 minutos en la edición de hoy miércoles, ya despidiendo el mes de septiembre. Ingresamos prácticamente a mes de octubre, mes de Señor de los Milagros. En esta edición de hoy, hoy estamos 30. ¿Cuántos están de cumpleaños? ¿Cuántos están celebrando algo maravilloso y están con la radio? Saludos también para nuestro amigo. Un saludo para el señor Aler Mejía, acompañándose de la radio. Esto era como siempre, como todas las noches. Qué bueno para nuestro amigo Aler Mejía, activado con la radio. A ver, también por acá me escribe, me dicen: amigo, buenas, desde la ciudad de Arequipa. Saludos para Perlita Valles, está también Blanquita. Saludos para Rosiña y para Omarcito Mainas. Y también para Aarón. Oye, gracias por estar con nosotros, ¿ah? ¿Eh? Así que reitero el saludo para toda la gente que está activado con la radio desde la ciudad de Arequipa. Para Perlita Valles, Blanca, Rosiña, Omarcito Mainas y también para Aarón. Esa gente chévere, activado con lo mejor de Noches Insuperables. Tú que recién nos sintonizas, agradecido por estar siempre con nosotros, ¿ah? ¿Eh? Con la mejor música, la diversión, como debe ser.

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Tremendos Chicos Malos. Lo mejor de Ernest Ziegler. Bad Boys, Bad Boys. Bad Boys, Bad Boys. 8 de la noche con 41. Oye, qué bueno con esa cena. Buenas por acá, buenas canciones. A través de Noches Insuperables. Oye, en su tiempo este también, ¿eh? Buen tema. Tremendo éxito. Solo 18 minutos. Hoy ingresamos ya a las 9 de la noche. 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Saludos para mi amigo Don José. A esta hora disfrutando su deliciosa cena. 8:43 minutos.

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te vacilas con lo mejor de las tobadas. La maquinada. ¿Cómo estamos? Buenas noches. Oye, por acá comenzamos ya los últimos 60 de programa. Despidiendo ya el mes de septiembre. Hoy estamos 30, se va acabando ya el mes. Y nosotros aquí en la cabina principal, acompañándote como debe ser.

acá divirtiéndonos como todos los días en esta programación insuperable. Son las 9 de la noche con 9 minutos. Oye, ya despedimos pues este mes ya de septiembre. Y este fin de semana son las elecciones. Así es, mi estimado, se vienen ya las elecciones. Me imagino que tú vas a votar a conciencia. Pero muchos de nosotros, otra vez pensando en los mismos colores políticos, las mismas promesas, los mismos discursos de siempre. A veces pues creemos nuevamente en estos charlatanes, tinterillos de siempre. O muchas veces también por elegir una chambita, o sea, para que nos den un trabajo, muchas veces terminamos con lo mismo. Con los problemas sin agua, sin luz, sin carretera, sin oportunidades. Por eso nosotros siempre decimos, si tú quieres votar por un candidato, investigale bien, analiza, no vendas tu futuro por un favor político. ¿Sabes por qué? Porque tu talento, tu esfuerzo, tu negocio valen mucho más que una promesa así temporal. Este año tú tienes que votar a conciencia, no regales tu futuro por un puesto que a veces ni dura. ¿O no es así? Por eso este fin de semana, la mejor elección es escuchar tu número, tu emisora número uno, Loreto Insuperable. Saludos para la gatita de parte de su leoncito. A ver, por acá también me escribe, me dice Rudy, acá sintonizando la radio. La gente que está desde la ciudad de Arequipa, vía internet. Saludos a Inés. También está Tatianita y el señor Marquiño, disfrutando de la radio vía internet a esta hora.

0: Los chicos de Azul Azul nos regalan Porque tú eres una bomba. Tremenda bomba. Son las 9:13. 9:13. 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
0: A ver, por acá me dice Rudy, envía un saludo para la familia Mercado Arce. Allá en la ciudad de Iquitos, desde Lima. Ahí en la zona de Ate Vitarte. Buena, mi amigo César, disfrutando la radio vía internet a esta hora de la noche. Son las 9:15. Estaban pidiendo los chicos de Banda Concrete. Esta primavera en mi corazón. El camino.

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¿Qué tal Calorazo? Y cae muy bien esa canción. La voz de Quinito Méndez nos regala este merengue. Tremendo calor acá en nuestra isla bonita. Pero acá estamos refrescándote con la mejor música en esta edición del miércoles, despidiendo ya el mes de septiembre. En esta edición de hoy, algunos todavía trabajando, estás en tu carrito, ahí en tu unidad móvil, acompañándote en la radio. Y por acá también empezamos a recibir muchos saludos que nos están haciendo llegar vía las redes sociales. A través del número del WhatsApp insuperable 96567-3668. Saludos también para la guapa de Bella y nuestra amiga Andreita. Saludos para la señora Victoria. Amigo Rudy, buenas noches. Estamos acá en la zona de Los Olivos, en la capital. Si puedes saludar también para mi viejito lindo, para el señor Saulito, y también para la sobrina. Ahí está Silvia y Mayrita, acá disfrutando de la radio vía internet desde la capital. Oye, gracias, ¿eh? Son las 9:29. Grandes éxitos que por acá nos están pidiendo. Tenemos una lista de canciones que por acá estamos complaciendo a todos nuestros oyentes.

Uno de las canciones, la voz de Vicky Ruiz. Hoy nos regala estas caricias prohibidas. Salsita sensual. Yo sé que a esta hora saliste del trabajo, o de repente estás allá en ruta para llegar a casita, pero siempre disfrutando lo mejor de la radio. ¡Qué rico miércoles! Aquellos que recién están con la radio, ¿cómo les va? Buenas noches. Nuestra señal siempre te acompaña. De repente en tu centro de labores, o los chicos de repente a esta hora ya verificaron los cuadernos para mañana tempranito estar nuevamente y continuar con las clases y seguir aprendiendo, estudiando. ¿Dónde te encuentras? Es que tu cuerpo se hace. ¿Con esa persona especial? Donde estés, donde vayas, siempre ahí te acompañamos, ¿ah? 10 de la noche, ingresa el gran John Vargas para presentar lo mejor de Pasiones. Mientras tanto, tu amigo Rudy con la mejor música, despidiendo ya el mes de septiembre, el mes de la primavera. 15 minutos, ingresamos ya a las 10.

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Solo 5 minutos. Hoy estamos ingresando ya a las 10 de la noche. Ya nos vamos por acá, mi estimado. Ya está en cabina el gran John Vargas. Nosotros, por si acaso, mañana estaremos de regreso de 7 a 10 de la noche para presentarte lo mejor de Noches Insuperables. Saludos también desde San Juan de Miraflores, sintonizando la radio, me dice por acá amigo Rudy. Si puedes enviar saludos para mi esposa, para Socorrito Candamo, sí, y la familia Ruiz Silvano, desde la calle Atlántida, cuadra 9. Oye, gracias, ¿eh? Con 9 de diciembre. Mañana nos encontramos, ¿eh?

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1: A lo mejor este último día de septiembre sirve para voltear atrás y agradecer por los 9 meses que ya se fueron, para quedarnos con lo bueno, para perdonar y soltar lo que ya dolió, para hacer un ladito todo lo que ya no le sirve al futuro y sobre todo al corazón. Y nunca dejar de ver lo que sí tenemos, ya sabes, la familia, los amigos, la oportunidad de volver a empezar. Y aunque a veces no parezca mucho, te juro que estar vivo es un lujo, aunque a veces por ahí no lo creas, pero créeme, estar vivos, te juro que estar vivo es un lujo bien bonito. Y te repito, a lo mejor este último día de septiembre es nomás para agradecer, para pedirle al universo en los últimos 3 meses que faltan, nos trate bien la vida. Que las cosas buenas nos pasen, que llegue ese amor o ese sueño, que seamos esa versión tan jodida de nosotros mismos, porque somos así y somos bien felices. Que los que queremos nos duren toda la vida, y lo demás pues, que la vida nos siga sorprendiendo para bien. Piénsalo. Buenas noches, soy John Vargas. Así se inicia Pasiones en Cuéntame tu Historia. A través de la radio número 1, somos Loreto, insuperable.
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1: Hola, ¿qué tal? ¿Cómo están? Buenas noches, bienvenidos al programa, bienvenidos a Pasiones de Cuéntame tu Historia con John Vargas a través de los 103.5 de tu radio Loreto Insuperable. Así que en el lugar que te encuentras, bienvenido. Dos horas, tan menos, ¿no? Ketty Gutiérrez Soré en la producción general que Ticina me dice menos, porque son las 10 de la noche con 10 minutos. Quiere decir que falta una hora con 50 minutos para llegar al día 1 de octubre, el mes del Señor de los Milagros, el mes de donde todo es posible. Sobre todo 1 de octubre celebramos el Día del Periodista Peruano. Mi día, nuestro día, de todos los colegas periodistas. Ya nuestro colegio profesional, que es el Colegio de Periodistas, está que ultima detalles para la celebración que se debe de dar sí o sí. Va a ser una bonita celebración, así que allí estaremos como cada noche para bailar, compartir el día 1 de octubre. Así que también mañana 1 de octubre celebramos el Día del Periodista Peruano, 1 de octubre. Así que mañana también sale la primera vuelta que va a dar la procesión. O hay vigilia, tengo entendido que hoy hay vigilia en la Iglesia Catedral de Iquitos para recibir el día 1 de octubre con la festividad del Cristo Moreno, la fiesta del Señor de los Milagros. La procesión también va, como cada año pasa, por nuestra casa radial. Así que bienvenidos a todos ustedes, a quienes nos siguen a través del TikTok como Cuéntame tu Historia. Por ahí nos sigan, sigan escribiendo. Voy a volver con todos los saluditos que ustedes tienen aquí en el programa. 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

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Gracias, Griselda. 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Bienvenidos, soy John Vargas, les acompaño hasta las 12 de la noche por Radio Loreto Insuperable.

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1: A ver, ingresamos al primer bloque de saluditos, pero antes, como siempre, agradecer a quienes nos siguen a través del TikTok. Hay muchos oyentes de Radio Loreto que nos siguen a través de Cuéntame Tu Historia. Pues tú que tienes TikTok, búscanos como Cuéntame Tu Historia. Estamos en vivo, puedes hacerle like, por ahí también enviar el saludo para esa personita tan especial. Clarita Sánchez, Hidalgo, Lupipa, Cristiano. A ver, ¿quiénes más están ahí conectados? Me dice Katia Torres, también José Luis Soria, Chocolate Libra Corazón, María, Roberto Gómez, Néstor Tuesta, los tiempos, Néstor. Adriana también, buenas noches. María, buenas noches, María. Chocolate Libra, saludos para mi hija Saraí Pérez, la quiero mucho, es mi razón de vivir. Hola, Antonio, buenas noches, gracias. A ver, Cristiano, saludos para su amigo Jairo Concha, ¿ok? A ver, ¿quién es más? Rodrigo Moena, buenas noches. Oliver, a los siglos, Oliver, bienvenido. Gracias, sigan escribiendo. Hola, Katia Torres, buenas noches, Katia. Vamos al WhatsApp de la radio. Me dice, hola amigo John Vargas, buenas noches. Quiero mandar saludos a la familia Panayfo Amasifuén desde José Galvez, cuadra 10. Estamos full sintonía de Radio Loreto. Quiero un pedido musical. Lo voy a programar, no se preocupe, gracias. A ver, por acá. Para saludos para mi amor Adelita Calampa, para Luis Samuel Miriam y para Dionisio, más conocido como Macho en Místico Nauta. Punchana full sintonía de parte de DJ Lázaro. Ah, qué bueno. También saludos para la tía Irene y su esposo Wagner. Gracias. A ver, por acá siguen escribiendo. Saludos para el carro Food 810 Iquitos Express. Muchas gracias, sigan en sintonía. A ver, gracias Láser. María Teresa, regreso con más. 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
1: A ver, vamos con saluditos. Ahí está nuestro amigo, fiel oyente del programa. Ahí está, se llama, me dice: hola amigo John Vargas, buenas noches. No estoy conectado por TikTok, pero estoy escuchando la radio en mi motocarro, porque soy full chamba. Sabes que soy fiel oyente a tu programa, full volumen. Atentamente, Chocolatito. Gracias, Chocolatito. Buenas noches. Gracias por estar conectado con Radio Loreto Insuperable. También saludos para Maet Cárdenas. Gracias, Maet. Estoy en casa, full sintonía. Saludos, Marina Tello también. Shermuli. Saludos, estimado John. En Tacna, Shermuli, ¿no? Nos vemos en Tacna. Saludos, Carlitos también. A los tiempos, Carlitos. Buenas noches. Pero seguir, Carlos. No sigues a Cuéntame Tu Historia. Chocolate Libra Corazón, ya viene tu pedido musical. Ranjet Eduardo me dice: John, estás elegante. Claro, siempre elegante para todos mis seguidores que me están conectados por el TikTok. Quieren verle a John Vargas, ingresen al TikTok como Cuéntame Tu Historia. Sandrita también, gracias Sandrita. Hey Pucallpa, gracias por esa rosa. Hey Pucallpa, ahí vamos. Marbelita Cubas, Katia Torres, gracias. Sigan conectados con la radio número uno, somos Loreto Insuperable. ¿Sabes? Hay gente que tiene un camino y tú no tienes que seguir eso. Cada quien tiene su propio camino. Un día entiendes que no vas tarde. Hay gente que encontró pareja antes que tú, que compró casa antes que tú, que tuvo hijos, viajó, cambió de trabajo o empezó de nuevo antes que tú. Y también hay personas que darían todo por tener algunas de las cosas que hoy tú das por normales. Así que deja de medir tu vida con los avances de los demás. Todavía te están pasando cosas. Todavía estás construyendo. Todavía hay tiempo. Tu vida no llegó tarde. Está pasando ahora. Piensa. 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
1: Bueno, continuamos aquí en el programa. Les voy a dar solo un adelanto. ¿Te imaginas? Hoy en día, cada persona trata de salir adelante con sus propios recursos.

Y siempre en nuestro largo camino habrán piedras, habrán problemas, obstáculos. Y uno puede decir, así es la vida, porque aquellas personas no te conocen. Pero ¿qué pasa cuando las primeras críticas o piedras que te tiran son de la familia o de los amigos? Amigos y familias entre comillas, lo digo porque yo tengo familia. Tú tienes tu familia y jamás hemos visto y no concibo que tu familia sea el principal obstáculo para que tú puedas seguir creciendo, sigas avanzando y logres la meta que tanto anhelas. Más adelante, en los próximos minutos, les voy a compartir la historia de este caso de una persona que trata de salir adelante con sus propios recursos, tiene meta, tiene sueños, pero su principal obstáculo es su familia. Ya les contaré en los próximos minutos. Ya, sigan escribiendo, sigan escribiendo. Ya estamos 10 de la noche con 56 minutos aquí en tu radio Loreto Insuperable. 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Simi, ¿qué es de tu vida? Ah, buenas noches, gracias por estar aquí con el programa. Me está enviando fotos, me está enviando videos. Ketty Gutiérrez, la productora general, también quiere conocerle. A usted, no a la corrupción. Salud, me dicen por acá, ya saben, claro. En breve llegamos al día 1 de octubre, día del periodista, mi día, nuestro día, de todos los comunicadores sociales que somos colegiados en el Colegio de Periodistas del Perú. Así que 1 de octubre, inicio del mes morado, también celebramos el día del periodista. Voy a volver con más saluditos, no se preocupe. 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

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Gracias por estar aquí. Nos vemos mañana en la Plaza Roja de San Juan. Desde las 6 de la tarde, todos están cordialmente invitados. Además, Explosión de Iquitos, Los Lobos, Sociedad Privada y muchas agrupaciones más se van a dar cita en la Plaza Roja de San Juan. Así que, saludos cordiales. A ver, están conectados a esta hora. Gracias, Maet Cárdena. Buenas noches, Paul Cinti. Seyín Aries, saludos para el amor de mi vida, Maire de Sergio. Ok, gracias, no a la corrupción. Bonito Nick, gracias, Maet Cárdena. Gracias por el capibara, no se preocupe. Voy a, ya saben, ¿ah? Chinix dice, saludos para mi amorcito hermoso Serginio, de parte Mayre. Ok, Mayre, gracias. Regreso con la historia de este joven que sueña con alcanzar su meta, convertirse en un top model. Le gusta el modelaje, le gustan las sesiones fotográficas y los primeros obstáculos en la familia y los disque amigos. Ya les comparto. En breve les cuento la historia. Ya, bienvenidos. Sigamos compartiendo las baladitas, las historias aquí en tu Radio Loreto. 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
1: Ingresamos a nuestra segunda y última hora del programa, 11 de la noche con 9 minutos. A ver, vamos con saluditos que me hacen llegar aquí al TikTok. Ya saben, los que están conectados por el TikTok de Cuéntame Tu Historia, por ahí también pueden enviar sus saludos. Rubai dice: Yoncito, amigo, está bonito tu programa. Saludos desde Lima. Te saluda Roosevelt Vázquez. Gracias, Roosevelt. Saludos para Stamber desde San Juan del Urigancho. Full chamba de amanecía del grupo Perú Alfa. Chinix. Hola, Chinix. Saludito para mi amorcito Sergino de Mayret. Ok, listo. A ver, ¿quiénes más están aquí? Paul Cintia, programa tu canción en los próximos minutos. Seijin Aries. Saludo para el amor de mi vida, Mayre de Sergio. Listo. A ver, Akira. Saludos para mi esposa. A ver, hermanito, envíale saludito a la princesa Marifer Catalina, ya que mañana tiene colegio. Marifer Catalina. Mientras no se le saluda, no se va a dormir. Ya, cumplí con el saludo. A descansar. Ah, pequeña, la princesa Marifer Catalina, de parte de su papá Akira Ruiz. También saluditos para mi querida esposa Alison Vela. Gracias, Akira. Andercito Fox, saludos desde Comas. Gracias, Andercito Fox, por estar conectado. Bueno, lo prometido es deuda. A ver, voy a tratar de resumir porque los datos que nos cuenta el protagonista de la historia es el siguiente. Él desde hace muchos años, desde muy jovencito, o como diríamos nosotros, ¿no?, desde chibol, porque ahora es joven, siempre soñó con el mundo de las fotografías, ser imagen de alguna marca comercial dentro de nuestro mercado local y, quién sabe, lograr su sueño en el mercado nacional o el mercado internacional a través de modelaje, sesiones de fotos, en fin, todo lo que tiene que ver con el mundo, como lo digo yo, de top model, ¿no? Tiene su sueño, tienes que perseguir, tienes que seguir a pesar de los obstáculos, más aún cuando esos obstáculos vienen por parte de la familia, de los disque amigos, lo cual yo discrepo mucho. Familia, que puede decir, él llama a su familia porque son de sangre, sus amigos porque están en contacto con él, pero creo que no están siendo sinceros contigo, no están siendo honestos ni consigo mismo. Porque me cuenta a través de del chat esta persona, es de que desde hace el año pasado comenzó a tener sesiones de fotos. Y obviamente todos los que somos del mundo de la comunicación sabemos que para una buena sesión de fotos te tienen que maquillar, tienes que usar la base. Bueno, no conozco mucho de los materiales, pero sé que hay una serie de productos que te suelen impregnar en el rostro para que la fotografía salga totalmente fresca, sana, natural, ese rostro. Peor si hay, digamos, imperfecciones de un granito o un barrito por ahí, te tienen que poner base, maquillajes, en fin. Este joven que sueña con ser modelo, top model, llegó a hacer su sesión de fotos y obviamente, como le veían maquillado, la familia, los amigos fueron los primeros en tirarle piedras y, me atrevería a decir con el respeto, hasta cascajos. ¿Sabes? Tú que estás en estos momentos, me escribe y me dice: ¿sabes, John Vargas? Estoy totalmente triste, no me siento bien, ¿sabes? Te conté mi historia, así como mis familias y mis amistades son los primeros en criticarme lo que hago. Te cuento esto porque me gustaría que en un futuro ser alguien importante y apoyar a mi pueblo a través de mis logros. Aunque es complicado la presión de la familia y amistades cercanas. ¿Sabes? Tú tienes

es una edad. Ya no deberías, en todo caso, depender de tu familia. Si más adelante logras independizarte, sigue por tu sueño. No te quedes. Aquellos que solo saben criticar, es porque tienen alguna frustración en su interior, sus propios patrones de conducta no le permiten ver más allá de la realidad. Tú tienes un sueño, tienes que lucharla, tienes que forrarte y decir, este es mi sueño y lo voy a cumplir, pase lo que pase, digan lo que digan. Y con el respeto de tu familia, yo respeto mucho a las familias, pero tienen que aprender ellos a entender y sobre todo respetar tu decisión. Tú ya no eres un niño, tú ya eres un joven, hombre, derecho, y sabes lo que realmente quieres. Y ahora que te digan miles de cosas, adjetivos que por cierto yo no voy a mencionar, pero lo cual lo hacen con el fin de bajarte el ánimo, y quizás lo hagan, pero eso ya depende de ti, si lo tomas o lo dejas, ¿sabes? No te preocupes, no voy a decir tu nombre, yo te hago en este momento la comparación, que las comparaciones son, digamos, no comparación, sino la reflexión. Tú tienes un valor, tú tienes, como diríamos en el mercado, tienes un precio. Por más que te golpeen, ese precio, ese valor no va a cambiar. Imagínate, tienes a la mano un cheque de $100. Ese cheque de $100 le pisotean, le arrullan, le apretan, lo tiran al suelo y lo vuelven a coger. Está ajado. Está golpeado, sí, pero ¿acaso pierde su valor? No pierde el valor, sigue siendo $100. Tómalo como una referencia. Tú tienes tu valor, tú tienes tu fuerza, tienes tu fortaleza, tu deseo de salir adelante. Y quienes hoy te critican, te golpean, te tiran por los suelos, déjalos. Pero tu fuerza, tu valor, tu voluntad sigue siendo el mismo. No bajes la guardia. Ya, no bajes la guardia para nada. Tú lo vas a lograr. Tienes que ser fuerte, valiente y seguir para adelante. Y si en algún momento la vida o papá Dios te da la oportunidad de independizarte, hazlo. No tienes por qué soportar tantas humillaciones y críticas de personas que ni merecen tu comunicación y menos mirar, porque tú mereces gente que valore, que te respete, que te aprecie y te diga ánimo, tú puedes, tú vas a lograrlo, vas a ser un gran profesional, sigue para adelante, trabaja y estudia, dalo, tú puedes, no te quedes. Sé que duele. Estás atravesando momentos tan complicados, triste, te pones a llorar y dices, ¿por qué yo? ¿Por qué yo? No, ¿sabes? Hoy estás pasando esto. Estoy seguro que mañana, pasado, el próximo año, te vas a reír de todo lo que has vivido, porque ya estás cosechando el éxito, tu felicidad, disfrutando de la profesión que tú quieres ser. Hazlo, tú puedes, no te quedes. Ya, yo te agradezco, espero que estas palabras te motiven, salgas adelante, no te quedes. Digan lo que digan, no los escuches, no les tomes en cuenta. Solo escucha aquellas palabras que te motivan a seguir, que te dicen ánimo, tú puedes, tú eres el mejor, lo vas a lograr. Así que no te quedes, reitero, espero que de acá unos meses me cuentes tu historia y me digas, sí, John Vargas, valió la pena, estoy logrando esto. A un año, de repente pueda ver tus fotografías en alguna revista de modas, en algunas revistas internacionales. Que si esos son tus sueños, tenlo por seguro que lo vas a lograr. Pero
depende también muchísimo.

0: máximo de ti. No pienses negativo. Piensa solo en grande. Piensa en positivo y lo vas a lograr. Como dice Natalia Jiménez, creo en mí. 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
1: Los seguidores a través de TikTok dice, amigo John Vargas, primera vez que te veo. ¿Ah? Claro, lo que pasa, hace años pues no había TikTok, no podíamos interactuar. ¿Ah? Hace 14 años cuando iniciamos Cuéntame tu historia. Gracias, Joelito o Joelito. A ver, mi estimado Johncito, buenas noches, gracias Araceli. Carla Guaymana Chota, saluditos desde Circular Camelias, aquí escuchando como buscar sueñito. Eres genial, me dice Carla Guaymana. O sea, duerme con John Vargas. Soy clonazepam, diazepam, todo, todo. Eso es lo importante, que ustedes duerman, descansen, se relajen. Marichín, saludos amigos desde Ventanilla, Lima, gracias. Ya viene Paul Cinti, tu canción. Gracias, Maed, gracias por los regalitos. Ya saben, a los que están colaborando, ayudándonos a completar la misión, bienvenidos, gracias. A propósito, varios me han regalado carritos el día de hoy. No traje, me obsequiaron unos carros. Bueno, siempre he visto el Día de las Flores Amarillas. Para mí fue sorpresa que ahora hasta carros, ¿no? Los días 30 de septiembre hay que regalar carritos. Oh, que me llegaron tres. Lo voy a hacer así. Gracias. Gracias. Ok, voy a volver con más saluditos, pero antes quiero agradecer a nuestros gentiles auspiciadores. Gracias. A ver, acá escribe. Hola John Vargas, saludos desde Lima, AT Vitar, de parte Brian y Cintia Vanessa. Gracias. 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

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Vamos con saluditos, ¿ya? Paul Cinti, ya viene tu programa. Ah, ya. Paul, tienes que ser respetuoso, Paul. Ah. A ver, Miluska, buenas noches, Leoncito. Saludo para todos en casa, Mía y Zarcito. Así llama Mía y Zarcito y Moisés. Ok, gracias, regreso con más. Somos Radio Loreto, insuperable.

¿Sabes? La soberbia, la prepotencia y la arrogancia cierran puertas. La humildad, en cambio, abre hasta la más difícil, porque donde el orgullo levanta muros, la humildad abre caminos. 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
1: Bueno, ya minutos finales del programa, 11 de la noche con 48 minutos. 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

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El Flaco ya está aquí este 4 de octubre. Este domingo son las elecciones. Falta, a ver, uno, dos, tres días más y volvemos a las urnas. Sí, a propósito, tenemos que ir hasta... Gente Gutiérrez me recuerda que tenemos que ir hasta las 00 hora para dar la bienvenida al mes del Señor de los Milagros. 1 de octubre, Día del Periodista, nuestro día, lo vamos a celebrar como siempre. Ah, claro que sí. Así que ya regreso con la parte final del programa, pero para dar la bienvenida al mes de octubre. Así que todavía no se vaya, no se vayan, estimado. A pocos minutos, desearte un feliz Día del Periodista, feliz Día del Mes Morado. Gracias, Akira Ruiz, Ana García Flores. Hola, Anita, buenas noches. A ver, Contamana te espera, amigos. Saludos cordiales. Eisha, oye, era para ir a Contamana, pero al final no concretamos nada con el alcalde, porque sé que en octubre está previsto el aniversario, pero yo estaré en Arequipa, ya no se concretó nada con Contamana, pero me hubiera gustado regresar a Contamana. Kaori, buenas noches, gracias. Eisha Aguirre. Ok, saludos para mi vida, Raúl Yen, de parte Ana García Flores. Ahora sí, regreso ya en breve para dar la bienvenida al mes del Señor de los Milagros.

0: Esto solo es una previa. Solo faltan 4 minutos para llegar a las 00 horas del día 1 de octubre. Sí, solo 4 minutos. Y aprovechamos a enviar este saludo que nos hacen llegar al WhatsApp de la radio. Buenas noches, amigo John Vargas. Saludos cordiales para el amor de mi vida, Rocío Panduro, de parte de Coco Gil, desde Participación, tomando unos ricos vinos. Ahora sí, regreso ya a las 00 horas para dar la bienvenida al mes de octubre.
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20 segundos y llegamos ya al día 00 horas. Bienvenido, mes de octubre, 00 horas. Le damos la más cordial bienvenida a este nuevo mes lleno de éxitos, bendiciones para todos. Acá me escribe Chanita, ¿qué pasó? Johncito hermoso, como todas las noches, por favor, no te vayas y antes saludar a mi hermano Albert y Saritas, quienes se encuentran cumpliendo 5 meses de casado y ahora enfocados en sus proyectos políticos en el distrito de Parinari, postulando para la alcaldía del distrito. Que papá Dios los bendiga siempre y como familia se los desea a todos los parabienes. Gracias, Chanita, gracias. Mes del Señor de los Milagros, Miriam. Claro, Celes, gracias, bendiciones. Y damos ya, estamos en las 00 horas. Muchos salimos de casa, como en mi caso, en el mes de septiembre. Salí de casa en el mes de septiembre y voy a regresar en un nuevo mes. Octubre, como lo dije al iniciar el programa, que miremos un poquito en estos primeros 9 meses que acabamos de ya culminar.

0: merecen, que llegue el amor o ese sueño, que seamos esa versión poderosa de nosotros mismos, ¿ok? Que tengan dulces sueños. Regreso más tarde, ya a las 10 de la noche. Cuéntame tu historia, o pasiones en Cuéntame tu historia. Feliz y bienvenido mes morado, mes del Señor de los milagros. Bendiciones para todos, y que sus sueños, sus más anhelados deseos, con el milagro de Papá Dios, se hagan realidad. Bendiciones para todos. Regreso más tarde. Dulces sueños.
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Hola, hola, buenos días. Hoy es 4 de la mañana con 6, ya 4 y 6, no, 4 y 7, ya no, 4 y 7 de la mañana, buenos días, bienvenidos, sea bienvenida, señor, señor, amigos, amigas, al programa del día de hoy. Estamos ya jueves, prefin de semana el día de hoy, ya como cada mañana, como cada día, damos gracias siempre a Dios Todopoderoso por la vida, la salud que nos da, que nos regala. De esta manera damos inicio al programa Hola Nuevo Día. Soy tu amigo Lenin 10, el osito en la FM te dice buenos días.

Oye, ¿cómo está por ahí los amigos del sector sur de San Juan? Buenos días, sector de Punchana, sector de Belén, zona baja y zona alta. Mis amigos del volante, la gente que está ahí en los mercados, en los centros de abasto. O sea, hoy, 1 de octubre, arrancamos el mes morado, el mes del Señor de los Milagros. Claro, Jesucristo es el Señor de los Milagros, ¿verdad? Buenos días. Bienvenidos, sean bienvenidas a toda la gente que está por hoy con la radio.

Oye, vamos a levantarse, vamos para arriba. 4:16, 4:16. A ver, un saludo por aquí para Vicky Givaca, que está, dice, volviendo ahí de, del cierre de campaña, ahí de Vladimir Chong, ¿no? Ahí en la Plaza 28, ahí estaba vacilándose la, Vicky Givaca. Claro. A 4:16, 4:16, vamos a levantarse ya, señor, señora. Pues saludo por acá, ahí vamos a ver. Dice Lenny, buenos días, mandar saludito para Milita Domínguez, de Estebana de Dios, a full sintonía con el de la radio. Ahí también está mi amiga Maritza Domínguez, ¿ah? Ahí están las hermanas Domínguez, ahí en sintonía de la radio, gracias.

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Pues alguien por ahí está de cumpleaños, está de capi. Apunta el WhatsApp de la radio, ¿ah? Para que me escribas al 965-673668. Al 965-673668. Es el WhatsApp de la radio. 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

Y muchas felicidades por aquí para los amigos que el día de hoy están de cumpleaños, ¿ah? Que lo pasen bonito el día de hoy, los cumpleañeros y la cumpleañera. 4:33, ya 4:33 de la mañana. Y el saludo me dice por acá un saludito muy especial para mi hijo Alexandro Del Piero, que hoy está de cumpleaños de parte de sus padres, Alejandro y Delicia. Felicidades, ¿ah? Para Alexandro Del Piero, que el día de hoy está de cumpleaños. Muchas felicidades.

0: Ahí está para Vicky Givaca, en sintonía de la radio. 4:41, ya 4:41 de la mañana. Vamos a levantarse, que no tengan la hora, señor, señora, gente madrugadora, gente chambeadora. Mis amigos que están ahí a lo largo y ancho del río Amazonas, mis amigos también del río Itaya, río Nanay. Ahí está la gente de Indiana, de Mazán, Padre Cocha, Maracamiri, San José, Lupuna, Santa Rita, Buenos Aires, Momoncillo, Santa María de Nanay. La gente de La Ribera con la radio.
1: Esta es la hora.

claro. Ah, 4 menos con 48, ya 4:48 de la mañana. 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Mi pata Brian, la señora Maribel, Juan Iguari con la radio.

4:50 en la mañana. 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

Oye, vamos a levantarse, vamos a levantarse. 4:58 en la mañana.

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Oye, 5 de la mañana con 6, 5 y 6 de la mañana. Bienvenido, sea bienvenida. De esta manera estamos arrancando ya nuestra segunda hora del programa. Gente madrugadora, gente chambeadora. Hoy 1 ya de octubre, del morado, mes del Señor de los Milagros, ¿ah? Le damos la cordial bienvenida a nuestra segunda hora del programa. Buenos días, amigos del volante, la gente que está ahí en los mercados, en los centros de abasto, gracias.

vamos a levantarse. Oye, 5 de la mañana con 17, ya 5, 17 de la mañana. ¡Salud de cumpleaños! Oye, el día de hoy está de cumpleaños. A ver, vamos por acá a leer. Me dice. Prince, ¿no? Ahí está de cumpleaños. Príncipe Layango Rodríguez. Ah, está botando la casa por la ventana. Ah, el saludito va a nombre muy especial de su mamita, la señora Eni Rodríguez, de sus hermanas Lady, Laura, Yomara y Yomara María, ¿no? Ahí en el sector de Mazusa. Mucha felicidad, que lo pase bonito el día de hoy. Ahí está para Prince, que el día de hoy está botando la casa por la ventana. El día de hoy también está de cumpleaños nuestro pata, nuestro compañero de trabajo, el señor Jairo James, panaico gourmet.

está de cumpleaños el día de hoy. El saludo va a un nombre muy especial de su mamá, ¿no? La señora Pepita. Y el señor Germán, de todos sus hermanos. Ah, no tiene esposa, ¿eh? No, él es solterón, ¿no? Se une a este saludo la señora Adela Cruzado y todo el personal de la radio, ¿ah? Deseando que pase un maravilloso día el día de hoy nuestro gran amigo James Panaico Gurmendi, conocido como la Pollora. Muchas felicidades, ¿ah?, para James, ¿ah?, James Panaico Gurmendi. Pásala bonito, pásala chévere.

22 de la mañana. 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

Oye, ¿dónde está la Fidelina? ¡La Fidelina! Ahí está para mi pata Brian Mujica. Ahí 16 de julio atrás de la casona. Ahí está el puesto de venta, las 5 Marías y su yapa. Ahí está vendiendo ahí la gallina de postura. Ah, bien peladita, bien arregladita, ¿no? La señora Maribel Manibari, ahí el 16 de julio atrás de la casona. Ahí está el puesto de venta, las 5 Marías y su yapa. Hoy qué será la vida por ahí de Vladimir Núñez, ¿no? ¿Dónde está el hombre? ¿A dónde se ha metido Vladimir, ah? 5:27, vamos a levantarse, 5:27.

Oye, muchas felicidades acá, claro, pues. Ah, para mi patanza, claro. Ah, vas a ponerle por ahí su cortinita. Ah, para. Ahí está, vamos. Oye, pero antes por acá, saludo para Sonia Luna. Ahí está en sintonía de la radio. Gracias, Sonia Luna. Oye, vamos a reiterar los saluditos por acá, para nuestro compañero de trabajo. Ahí está James Jairo Panaico Gurmendi. Ah, que el día de hoy está de cumpleaños, está cumpliendo un añito más de vida. Le saluda ahí sus padres, la señora Pepita, ¿no? El señor Germán, también de sus hermanos, Segundo, Zuli, Anthony, Pedro, los tíos, los primos, sobrinos y de toda su familia que le quiere mucho. Ah, ahí en Amazonas, dice ahí. Ah, en Punchana. Hoy se une también a este saludo la señora Adela Cruzado, ¿eh? El personal de la radio. ¿Eh? Deseando que pase un maravilloso día a nuestro compañero, James Jairo Panaico Gurmendi. Feliz cumpleaños para él, Saludos también por acá, muy especialista para mi hijo Robert Alejandro Núñez. Que el día de hoy también está cumpliendo 17 años, dice, ¿no? Ahí está para Robert Alejandro Núñez Grandes. Que el día de hoy está de cumpleaños. Ah, que lo pase muy bonito el día de hoy. A nombre muy especial de sus hermanos Piero José, José Augusto y de su mamita Rocío del Pilar. Su papá Roberto Piero y demás familiares, ¿no? Muchas felicidades, ¿ah? Ahí en Santo Tomás, kilómetro 3.5. ¡Felicidades! Ahí está para Sonia Luna, la chica romántica. Ahora vive por los padres Agustinos, ¿eh? Ha vendido su residencia acá, aquí en la Arica Cuadra 7. Ha vendido su casa, ha ido por ahí por los padres Agustinos.

Oye, 5 de la mañana con 36, 5:36 de la mañana. 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Ahí está para Sonia Luna. 5:37 ya, ¿no? A 5:38 en la mañana. Hemos venido medio upa el día de hoy, parece, ¿ya? Hoy está de cumpleaños la pollona. Está Yuyito el día de hoy.

Ahí está para Luchito Marín, ¿ah? Ahí 16 de julio 322. 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Ahí está levantado el hombre, ¿ah? Ahí, ¿no? 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Ahí tienen los vales, ¿ah? Los porongos, los bidones de diferentes tamaños y el aguardiente de pura caña que te vende ahí Luchito Marín, ¿ah? 5:42, a 5:42 de la mañana. Hoy cada vez que voy a cobrarles, así me dicen, así me dicen.

Oye, nos vamos, ya nos vamos, nos vamos. Se quedan ya con lo meten en la noticia. La conclusión de Bacano Martín Rodríguez. Ya conmigo será hasta el día de mañana. Estamos a 4 en punto de la mañana.

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0: Hola, buenos días, hijitos, y buenos días a todo el país. ¿Qué tal? Ya son las 5 de la mañana con 59 minutos y bienvenidos al programa de hoy. Estamos ya listos para empezar Loreto en la noticia. Hoy estamos ya jueves, estamos muy cerca de las elecciones regionales y municipales 2026. Hoy estamos 1 de octubre. Wow, estamos ya en el mes de octubre. Hoy es el día del periodista peruano. 1 de octubre se celebra en todo el país el día del periodista peruano, ¿no? Estamos empezando el programa. Bienvenidos a la radio, bienvenidos a la señal insuperable de Radio Loreto.
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0: Estamos listos para empezar ya el programa. Vamos a tener bastante información el día de hoy. Gracias por la sintonía. Gracias por la sintonía, Iquitos. Gracias por la sintonía a todo el país. Les agradecemos ya por estar atentos porque tenemos muchísima información. Empezamos Loreto en la noticia, como siempre, agradeciendo a Dios, agradeciendo a nuestro Señor Padre Todopoderoso por este nuevo día que nos da. Gracias, Señor, por permitirnos despertar, disfrutar de este hermoso amanecer. Señor, te damos gracias por esa enorme bendición que nos das, que es la vida. Gracias por la vida, gracias por la salud que tenemos. Te damos gracias, Señor, también, y te pedimos que protejas siempre a toda nuestra familia. Te pedimos, Señor, que protejas a nuestros compañeros, a nuestros amigos, que tu Espíritu Santo, que tu luz divina siempre acompañe el camino de cada uno de nuestros hijos. Gracias, Señor, bendecido día para todos. Gracias por el pan, por los alimentos que provees siempre en nuestra mesa, y que sanes a los enfermos en los hospitales y ayudes a los que menos tienen. Gracias por la lluvia que tenemos también, porque es una bendición que nos das también la lluvia. Gracias por el frío, el calor, el aire que respiramos. Que este día, que este jueves 1 de octubre, sea un día bastante bendecido para todos.

0: Ya son las 6 de la mañana con 4 minutos y reciba ya el saludo de todo el equipo. Ya nuestros compañeros están en las calles, ya estamos listos para empezar con información. Está Joe Cabá, listo Joe Cabá, listo Fabio, listo, lista también Gisela, Gisela Vázquez, acá en la coordinación general del programa también está lista también Evelyn. Evelyn Yanice y en la parte técnica acompañándonos el maestro Edinson Paredes. ¿Qué tal? Buenos días, Edinson. Este es el equipo ganador. Acá en la conducción y dirección de Loreto en la noticia, reciban el saludo de Juan Carlos Martín. A las 6 de la mañana, son las 6 de la mañana con 5 minutos, vamos a arrancar con Fabio, ya. Vamos inmediatamente, arrancamos con información. Empezó a caer una fuerte lluvia el día de hoy a la medianoche. A la medianoche, ¿fue a las 11 o a las 12 de la medianoche? A la medianoche cayó una fuerte lluvia sobre nuestra ciudad. Bueno, ha venido a refrescar nuestra ciudad. Vamos con la nota de Fabio. Vamos inmediatamente, arrancamos con información. Estamos 1 de octubre de este año 2026. Vamos con la nota de Fabio. Inmediatamente arrancamos ya con la información, arrancamos con noticia. Se trata de una persona que se quitó la vida ahorcándose en el interior de su vivienda. Su madre le encontró cuando regresó de trabajar la tarde de ayer. Escuchen la información, atentos a la nota. Son las 6 de la mañana. Ya son las 6 de la mañana con 6 minutos. Un hombre se quitó la vida ahorcándose dentro de su casa, en el interior de su vivienda. Su madre le encontró cuando regresó de trabajar la tarde de ayer. Se llevó lamentablemente esta ingrata noticia, ¿no? Momento tan difícil para la mamá. Vamos, Fabio. Buenos días, hijitos, y toda la Amazonía le escucha, Fabio.
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2: Hola, hola, ¿qué tal? ¿Qué tal fue, Carlos? Gracias, compañero, por el pase. Muy buenos días a ti, muy buenos días a nuestros compañeros que están en las calles de la ciudad, a todo el equipo de prensa y a nuestros oyentes también. Carlos, ubicado acá en el asentamiento Mano Amistad, calle José Vela García, donde vienen velando los restos de Jackson Castro Ceballos, 42 años de edad, Juan Carlos, que lamentablemente tomó la decisión de acabar con su vida ahorcándose en el interior de su vivienda. Lo peor, quizás podemos decirlo de esta manera, es que la que le encontró fue la madre, la que estaba contento porque Jackson había llegado de Rioja para sufragar el día domingo, pero sin embargo le notaba muy distinto, muy un Jackson no como era antes, sino preocupado, ¿no? Preocupado, como un loco, dice la mamá. Permíteme, estoy con ella, dándole primero nuestras condolencias a esta madre que está llorando, porque nunca en su vida pensaba encontrar a su hijo de esta manera. Mis condolencias, madre.
3: Nunca he pensado
2: de trabajar ayer tú.
3: ¿Quién? ¿Mi hijo?
2: Tú.
3: ¿Mi hijo?
2: ¿Regresas a casa?
3: Sí. Ay, yo vengo, mi querido, vengo, acá me voy descansada, porque a ver, mi dueño, yo matí mi pierna. Y me da 5 de atrás, le encontré así, justo yo estoy diciendo eso.
2: Estaba jugada.
3: Bajo la soga acá, así, y encoquillado así, así.
0: Encoquillado.
3: Sí, encoquillado. Yo no tenía vida ya.
2: Estaba sin vida.
3: Ya, estaba sin vida.

0: En la mañana tú le dejas tranquilo.
1: Yo ya me estaba, pues, porque acá estaba trabajando. Ya yo no decía trabajar.
0: Ayer ya no se
1: fue. No, no estaba. Ya, estaba
0: hecho. Vino de Rioja con un problema de separación.
1: Estaba separando de su mujer. Estaba separando de su mujer.
0: ¿Y cómo le notabas estos días allá?
1: Yo le notaba, pues, así. Parece loco, andaba, no quería comer, se llamaba, ¿ves? Se quería molestarse. Entonces justo yo ahí, no sé, le digo así, no hay agua, hijito. Ya, no sabía hay agua, pero eso no entiende, entonces le golpeo así, le golpeo. Vamos, ya se ha ido ya.
0: Ya no estaba distinto.
1: Ya estaba muy distinto, bien distinto.
0: Depresión.
1: Ay, la mala depresión. Ay, la mala depresión.
0: Ya venía separado.
1: Separado.
0: Eso para sufragar también.
1: A sufragar, me hizo un bagaño, mi cuerpo.
0: Iba a regresar de nuevo.
1: Va, sí. Ya iba a regresar. Sufragado, porque me hizo un
0: bagaño. Es el dolor más grande de una madre, haberle encontrado a su hijo de esta manera, Juan Carlos.
2: Imaginarse de lo que iba a pasar, ¿no? El dolor de esta mujer, de esta madre. 42 años de edad tenía esta persona, Jackson Castro Ceballos. ¿Venía de dónde? Me dice el Fabio, ¿de dónde había llegado?
0: De Rioja, allá tiene la familia. Se ha venido separando, parece, es lo que le había indicado a la mamita. Ha venido separándose, pero ha llegado acá ya con un tema de depresión, no comía, estaba así como una persona ida, e incluso trabajaba acá en una obrita que están haciendo acá a dos casas de su vivienda, pero tampoco respondía muy bien al trabajo, la mamá se preocupaba, ve a comer hijo, no quería, ve a hacerme este favor, se rabiaba. Pero todo parece indicar que el tema sentimental estaba golpeándole la vida a él y se encontró solo en casa, porque la mamá todavía la dejaba ahí, porque ella sale tempranito. Se encontró solo en casa, la depresión ha hecho que tome esta fatal decisión, Juan Carlos, porque a las 5 de la tarde, cuando regresa la mamita, ya estaba totalmente sin vida. Estaba colgado, como le ha indicado ella, de coquillas, suelto el cuerpo, frío. Es decir, no sabemos a qué hora se habrá ahorcado, pero a esa hora le encuentran. La mamita, como vuelvo a repetir, porque ella con él estaba en casa, le había dicho, mamá, después de sufragar voy a regresar a ver, a tratar de solucionar mi situación allá en Rioja con el tema sentimental, con la pareja que tenía. Pero Juan Carlos ayer tomó esta fatal decisión. Duro momento para esta madre, en ese momento se ha desesperado, ha llamado a alguien.
2: Sí.
1: Y ha llamado a mi nietito. Ay, mi madre, pero a mí no me había escuchado, prendido de los radios, no sé,
2: ya. Ya.
1: Pero menos atrancado. Entonces mi tío llama a mi nietito, después mi nietito le llama a mi nuera. Pero estaba sin vida. Y yo quería voltear a mi hijo, porque estaba duro ya.
0: Ya no
1: sé. Ya, no sé, yo estaba duro. Bien, así.
2: Bien. Sí, parece que ya había pasado bastante tiempo. ¿A qué hora encuentran el cuerpo sin vida de esta persona, Fabio?
0: 5 de la tarde, como contó la mamita, había regresado de trabajar ella. Como todos los días,
2: sí,
0: en la puerta.
2: Pero él habría tomado esta decisión temprano, ¿no?
0: Temprano,
2: el cuerpo
0: parece.
2: Ya estaba ya prácticamente.
0: Porque ya no ha ido al trabajo, porque estaba en una obra acá. Ya no, ya no se ha presentado al trabajo, Juan Carlos. Parece que ya tenía horas ya colgado de su viga, de su vivienda. Porque ya al trabajo tampoco ha ido. Los compañeros, no, ¿dónde está? Está el compañero, ¿no? Jackson, ¿por qué no viene? Pues no se han preocupado, de repente no ha querido trabajar. Como es una obra pequeña, no le han esperado que vuelva la mamá. Había bulla en la casa, Juan Carlos. Parece que él lo tenía todo ya, digamos, preparado. Ya la depresión estaba consumiéndole a esta persona.
1: Eso la muerte. Eso, la depresión, la muerte. La mala depresión. Eso es la mala depresión.
2: Bien, ahí está la información ya completa que nos alcanza Fabio. Sí. Son las 6 de la mañana con 13 minutos. Atentos a la hora. Avanza la hora. No se detiene. Fabio, gracias por la nota. Algo más sobre el tema. Nuestras condolencias a la familia. Vino desde Rioja con la finalidad de sufragar, pero detrás de esta llegada hubo una

0: Muchito, mi hijita, no pensaba que iba a ser así. Yo me fui el martes, en el turno de la noche, ¿no? Era su segunda ya dosis de tratamiento de mi hijita, porque en la mañana, claro, en la mañana le fue bien, en la noche me dicen que me vaya a las 10 de la noche para su segundo tratamiento. Ya entonces estaba bien mi hijita, ya vamos a hijita, horas antes para poder salir temprano, ya le digo a mi mujer, vamos temprano para venir temprano. Entonces, mi hijita, llegué a la posta y le estaba haciendo jugar, mi hijita estaba riendo todo, hasta que he llegado a meterle allá adentro del consultorio, ajá. Entonces escuché a mi hijita que estaba llorando, y ya, y bueno, mi mujer me manda mensajes por WhatsApp, me dice, la bebé se está haciendo morada, le digo. Y
1: ¿Qué
0: ya
1: crees
0: todo.
1: que pasó en ese momento, señor Freddy? ¿Cuál habría sido la causa para que tu hija se ponga en esa condición que se encontraba en ese momento?
0: Cuando yo iba a pensar, creo que son el antibiótico que le habían puesto como vía en el bracito, porque aparte le habían nebulizado también.
1: Parece que la vía que le ponen, la dosis que le ponen a tu bebé ha sido muy fuerte, me dice este señor.
0: Sí, creo así que era porque ella no se ponía morada. Bueno, me
1: Permítame
0: dice.
1: un segundo, vamos a conversar con la mamá por acá, Juan Carlos, para que nos cuente, nos grafique el tema. Señora, usted está temblando, me imagino que por la situación que ha tocado vivir con su bebé. Ni bien le ponen la vía a Layan, me dicen que ella cambia de color.
2: Buenos días, señor periodista, Juan Carlos. Mi hijita ha entrado al tópico bien para que le ponga su segunda vía. La señorita le estaba haciendo cuando le pone la vía en UCI. No llega ni 5 minutos, pero solamente la ha puesto y un ratito se ha hecho morada. Mío, el doctorita le digo, mío, se pone morada. Antes de auxiliarme, me han comenzado a reñir. ¿Qué clase de madre eres? ¿Por qué te asusta? Hágase tu primera hija, sí, me dice. ¿Por qué se ponte bien? Me ha reñido, pero mi hijita estaba seguida moradita. Le han sacado otra vez la vía, lo que le estaban poniendo. Y me decía, dale, callar a tu hija. Mi hija no se callaba, lloraba, lloraba.
1: ¿Quién le trató así, señora? ¿La enfermera del Centro de Salud de Bellavista, Nanay?
2: Sí, ella, la licenciada, una señora de esta. Ella me trató así. Ya no era la primera. Son 3 veces que se ha hecho morada, mi hija. Y las 3 veces me riñeron y así que me dice tranquilo, ¿por qué te pones así? ¿Por qué le dices a mi gente que cambie de color y no hicieron nada?
1: Recién a las 4 de la mañana, señora.
2: Y así me lo estaban enviando a mi casa. Me dice, ya tenía los tratos, mi hijita, se comenzaba ya a jalarse. Yo le dije a mi pareja, hombre, mi bebita está mal, mira su carita. Y la última vez que él reacciona es cuando mi hijita se pone otra vez morada, su boquita se ha hecho moreteadita. Era mi esposo con esa llamada, doctor, doctor, mi hijita se pone mal. Y ese rato entra otra vez al tópico y la niña echa a la cama y me dice que mi hijita estaba con neumonía ya. Ese cuerpito estaba moreteado, morochito. Yo pensé que no me iban a dar la gente. Me han hecho otro tratamiento ahí mismo. Ya no, mi hijita, ya no le miraba normal. Ya, ya estaba quedando despacito. Sus ojitos ya jugaban.
1: Juan Carlos, qué lamentable, de verdad, la mamá empieza a romper el llanto acá, compañero. Lamentablemente no tiene recursos esta familia y
3: solamente
1: están
3: habían ingresado por
1: velando
3: una
1: aquí en medio de la calle, compañero, en mi parte
3: Joe Cabá, Joe Cabá, usted
1: Amazonas.
3: señaló, no sé si me escucha, Joe Cabá, pero la mamá le llevó a la pequeña, a la criatura, porque tenía un pequeño resfrío, una pequeña tos de repente, no, un bronquio que habría, no sé, pero esto de repente pudiera haber estado ya avanzado. Y la familia es bastante humilde. ¿Por dónde vive esta familia, Joe Jabá?
1: Juan Carlos, estamos aquí en la prolongación Amazonas Quinta Cuadra. Lo que nos comentan acá los familiares, tanto la mamá y el papá, y también la familia, Juan Carlos, que vive en esta casita, es que la bebé, la Ian, estaba tranquila, Juan Carlos. No solamente se fueron a nebulizarla, pero lo que indican acá los familiares es que cuando le pusieron la vía en la manito de la criatura, Juan Carlos, no pasaron ni 5 minutos, según versión de la mamá, y la criatura empezó a cambiar de color, empezó como a

0: convulsionar, Gonzalo. Parece,
1: ¿qué puede, qué, parece... qué medicina se sabe? De repente son las 6:24, avanza la hora, 6:24, ¿qué medicina le han suministrado? ¿Qué medicina le pusieron a esta criatura? Porque es el momento que empieza a cambiar de color, señala mamá, la familia. Cuando le suministra la medicina, ahí es donde empieza la desesperación de la familia, Joe Jabá.
0: A ver, vamos a preguntarle acá a la mamá, Juan Carlos, ¿qué medicina le han puesto, señora, a tu bebita cuando empezó ella a convulsionar ahí dentro de la poza de Bellavista? ¿Nos pueden decir, por favor, qué medicina le habían puesto?
2: Ella la han puesto, acá está.
0: Esa es la receta.
2: Que la receta.
0: Aquí, permíteme, vamos a leer, Juan Carlos. Le han puesto, bueno, acá dice nebulización, lo que puedo leer, es una letra no tan entendible, Juan Carlos, penicilina, metamisol, no puedo leerlo bien porque es una letra muy difícil de entender, Juan Carlos, pero esos son lo que le han puesto a tu bebé, señora.
2: Sí, eso le han puesto, en la noche ya le han puesto ese mismo en la noche, pero en la noche ya, es que yo me imagino que le han puesto mucho, por favor, como ha reaccionado mal, de frente, moreteada. Porque en el día la han puesto y estaba tranquilita, estaba mi hijita, y me he puesto tranquila, le han nebulizado, la estaba tranquilita mi hijita.
1: Qué pena.
2: Para volver la noche.
1: ¿Y qué va a hacer la familia? ¿Van a denunciar el hecho? ¿Van a denunciar lo que pasó, don Joe Jabá?
0: Sí, con Carlos. Señor Freddy, ustedes lo que piden es justicia y me dicen que van a iniciar una denuncia contra esta licenciada que estaba teniendo la criatura.
3: Sí, señor periodista. Yo me fui a dejar, en el libro de quejas, me fui a dejar mi reclamo ahí, ayer en la noche. Ya, pero había dicho que mi hija ya había fallecido. Ya, y lo que había cometido eran el doctor de turno junto con la enfermera.
0: Juan Carlos.
1: Ahora tampoco se sabe el nombre del médico, ¿no? El nombre de la enfermera, quienes han participado. El médico es el que emitió la receta, los medicamentos. No se sabe en realidad, pero la denuncia estoy seguro que va a caer en vacío. Estamos seguros que va a caer en vacío porque los médicos se protegen, el Ministerio Público, la Fiscalía deberían de actuar, pero esto no es de hoy para mañana. Esto va a demorar años tras años esta denuncia y finalmente van a terminar dándole la razón seguramente a los médicos o a los que han participado en la atención a esta criatura de solamente 3 meses. De 3 meses se trata de la vida de esta niña, de esta criatura, de este ángel, porque es un ángel esta niña que lamentablemente pega las manos de estos médicos y lo que la familia señala es que le habían suministrado exceso de repente de estas medicinas, que le habría chocado al cuerpo de esta niña, ya no pudo resistir más, falleció horas después. La mamá y el papá piensan que son negligencia de los médicos, eso es lo que ellos señalan, y para eso ellos tienen que denunciarnos. Y para denunciar tienes que tener plata, tienes que tener dinero, contratar a un abogado, y esta familia no tiene ni siquiera para comprar una vela, ni siquiera para comprar una vela. Si va la fiscalía, si va la policía, esta denuncia... o las investigaciones van a demorar, no es que mañana ya se va a solucionar, pasado mañana, el próximo mes, de acá a un año, nada, esto lo dilata, esto demora 3-5 años, hasta más, quién sabe, ¿no? Y finalmente terminan teniendo razón los médicos, finalmente terminan, a ver, dígame, si a ver, alguien que me diga que un médico fue sentenciado por presunta, por denuncia de una negligencia médica. Esto ocurrió seguramente hace muchísimos años, décadas, pero los médicos siempre tienen la razón, ¿no? Conocen el tema, saben cómo salirse de la denuncia. Bueno, pero una situación muy difícil. Nuestra solidaridad, condolencias para esta familia. Condolencias, Dios lo tenga en su bendita mano, Dios lo cubra en su gloria, Dios lo tenga siempre para la bendición de la familia, desde el cielo siempre esta criatura.

0: acompañar a la mamá y a toda la familia, Joe Java.
1: Sí, Juan Carlos, aquí el señor Freddy, el papá de Lyon, quiere hacer un pedido a la población, Juan Carlos, para que puedan de repente apoyarle con un granito de arena, porque ellos quieren ya mañana enterrar el cuerpo de su bebita.
0: ¿Qué es lo que están necesitando? Apoyar? A ver, son las 6 de la mañana, a ver, para poder avanzar también están llegando ya las personas aquí en la radio. A ver, ¿qué es lo que están necesitando, Joe Cabá? Son las 6 de la mañana con 28 minutos, pero de todas maneras la Fiscalía o el Ministerio Público debería también actuar de oficio, ¿no? Al menos, pues, al menos ya para simular, o sea, para disimular ya, pues, que vaya. Pero estoy seguro que no van a ir también. Bueno, porque saben qué es lo que va a pasar finalmente. A ver, ¿qué es lo que están necesitando, Joe Javá?
1: Juan Carlos, ahorita lo que están necesitando es el lugar donde puedan llevar a enterrar a la bebita, Juan Carlos. Eso es lo principal. ¿Cuál es el número, señor Freddy, para que puedan apoyarte en este momento, señor? 978-715-318, Juan Carlos. 978-715-318.
0: 978-715-318. Perfecto.
1: A nombre de Silvia Ruiz, es la mamá.
0: Silvia Ruiz es la mamá. Silvia Ruiz, la madre de esta niña de 3 meses. ¿Y cuál es la dirección? De repente los vecinos, la gente que vive en Puchara, es Prolongación Amazonas, me decía, cuadra 5 de la Prolongación Amazonas, que está más o menos por donde, Joe Javá.
1: Juan Carlos, eso está de la bajada desde el Hospital Regional de Loreto, llega de la circunvalación, ingresa 5 cuadras, Juan Carlos. Casi en la penúltima cuadra de la calle Amazonas, aquí estamos ubicados, aquí está siendo velado en una carpita que ha prestado un vecino porque estaba lloviendo, Juan Carlos, y han tenido que poner un plástico acá para que el cajón, el ataúd de esta criatura no pueda mojarse con la lluvia, Juan Carlos. Lo que quieren apoyar, ahí está el número, compañero. Contigo en el estudio, Juan Carlos.
0: Gracias, Joe Javá. Muchas gracias, don Joe Javá, por la nota. Reiteramos nuestra solidaridad, fuerza para la madre, para la familia, para el papá que está ahí bastante dolido, muy dolido, como cualquier padre que pierde a su hija. Solamente tenía 3 meses, es un ángel, 3 meses de vida, 3 veces de vida nada más ha tenido. Y esto duele mucho en el alma al padre o a la madre que está ahí a esta hora con Joe Javá. Lo que buscan es justicia, dice el papá, justicia, justicia, y ese es lo difícil que puede encontrar, ¿no? Frente a una justicia bastante débil en realidad. Pero el Ministerio Público debería, pedimos al Ministerio Público que vaya de oficio. Son las 6 de la mañana con 30 minutos, ya vamos avanzando. También hoy jueves van a venir muchas personas también ya acá a la radio, están empezando a llegar muchísima gente al programa y tenemos que avanzar también. Son las 6 de la mañana con 32 minutos, atentos a la hora, son las 6 de la mañana con 32 minutos. Ya vamos a ir con la nota de... Vamos con Gisela, vamos con la información de Gisela también, ya avanzamos con información, avanzamos, la hora no se detiene. Estamos en el mes también, ya empezando el mes del Señor de los Milagros. 1 de octubre ya vamos a tener el recorrido que hará el andar del Señor de los Milagros para todos los fieles. Devotos al Señor de los Milagros van a participar seguramente en todas las actividades religiosas católicas que organiza nuestra iglesia matriz todos los años, con la participación del padre, con la participación del obispo, sobre todo de la comunidad católica. La iglesia se prepara hoy más que nunca para celebrar el mes morado con las con el recorrido del andar, pues, no, del Señor de los Milagros. Estamos en el mes morado, estamos en el mes de Cristo de Pachacamac.

0: Información, Gisela está lista ya. Avanzamos también un padre de familia, un padre con ceguera, está solicitando ayuda para poder encontrar a su hija. Su hija tiene 16 años. Su hija tiene 16 años de edad y está desaparecida hace 5 días. Salió de su casa junto a 2 amigas y hasta ahora no regresa. Hace 5 días, hace una semana, salieron de la casa, salieron de su vivienda y no vuelve la hija, la señorita, esta adolescente de 16 años, y el padre está desesperado buscando a su hija. Vamos con la nota, vamos con la información, Gisela. Buenos días, adelante.
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2: ¿Qué tal, Juan Carlos? Buenos días, gracias por el pase. Sí, nosotros estamos acá con el señor Marco Antonio Flores. Juan Carlos es una persona con discapacidad, él tiene ceguera visual, Juan Carlos, y trabaja acá en la esquina de la Participación con Quiñones. No, nos ha llamado ayer, Juan Carlos, para ver el caso de su hija de 16 años que se ha desaparecido el día sábado salió de su casa en compañía de sus 2 amigas de colegio, Juan Carlos. Sin embargo, hasta la fecha no regresa la adolescente de 16 años, no le llama al papá, no se comunica con nadie. Vamos a conversar nosotros acá con Marco Antonio, que se encuentra trabajando acá, ya recibiendo la ayuda económica de las personas, es decir, monedas, arroz, azúcar, víveres, le están entregando, pero es lo que quiere, Juan Carlos, esa ayuda para poder encontrarle a su hija, porque la denuncia ya está puesta ya en la comisaría de familia. Marco Antonio, buenos días. Bienvenida a Radio Loreto, Loreto en la noticia. Tu hija hasta ahora no aparece a tu casa.
3: No, señorita. Buenos días, señor Juan Carlos Martín. Yo le pido de todo corazón, sé que estamos en el mes de los milagros, yo le pido que a los radioescuchas, la mayoría me conoce en esta esquina, y quiero recuperar a mi hijita, por favor, que a través de sus medios lo difundan para que pueda encontrar a mi niña. Gracias, tiene 16 años, le pido de todo corazón que me ayuden a buscar a mi hija, señor Juan Carlos Martín. Se lo pido, por favor, en su radio escucha, a través de sus medios, por favor. Alguien que la tenga, ya la denuncia, la está en la comisaría, yo quiero decirle a alguien, si la tiene, que no se meta problema, porque la policía, usted sabe que es un delito retener a una persona, a un niño, a una menor de edad, es un delito. Yo le pido de corazón, si alguien la tiene, que por favor que nos llame, o llame a la policía, porque la denuncia ya está puesta, ya, por favor.
2: Señor Marco Antonio, ¿con qué ropa salió vestida su hija el sábado?
3: ¿El sábado?
2: Que salió de su casa.
3: Sí, salió a hacer sus trabajos de su colegio, y esto es Colegio Clavero. Salió con Fernanda y salió con Ivonne.
2: Usted dijo algo importante también, de que hay una vecina de 19 años que ella siempre le estaba inquietando a la su hija.
3: Hay una tal, no es su vecina, yo vivo en la Prolongación Independencia, en Punchana, yeah. Y esa señorita que tiene 19 años...
1: Loreto.
3: Ella trabaja en la... ella vive en Muniz vive, en la pradera. Y ella es la que le insinuaba para que salgan, para que le ponga un trabajo, se la lleve a Lima. Le decía esas cosas, le decía, ¿por qué no te embarazas? Porque tu papá ya te deje libre, no estés pidiendo permiso para nada. Eso es lo que le insinuaban a mi hija. Y mi hija me contaba todo, inclusive tengo videos donde ella le escribe por WhatsApp que me mande por mí. Así le decía.
2: Ahí está, Juan Carlos, sí. Señor Marco.
0: Hay pruebas del padre, ¿no? El papá ha leído seguramente algunos mensajes que hay una joven de 19 años, que vive por el sector de Múnich, por la pradera. Parece que la ha estado inscribiendo, debe ser su amiga, la ha estado insinuando. Sal de tu casa ya, embarázate y sal de tu casa para que ya tus padres ya no te estén ahí presionando, cuidando. Pero estos son malas amigas, pues. Escuchen, por eso tienen que saber los padres, el papá, la mamá, con quienes están reuniendo sus hijos, y hay que tener muchísima comunicación, conversar bastante con los hijos. Detrás de los hijos hay malos amigos o malas amistades, malos amigos y muchísimas malas amistades también. Ellos son los que le han estado insinuando, le habrían convencido para que esta adolescente de 16 años de edad salga de su casa. Ya van más de 5 o 6 días, está desaparecida, no regresa a su casa, no regresa a su casa, y la familia está desesperada. No se sabe si estará con un hombre, con una mujer, no se sabe, pero la desesperación está en la familia, la angustia está en la familia, don Joe Jabá.
2: Juan Carlos, Laurit Mercedes es el nombre. ¿Cómo? De la menor, Laurit Mercedes, 16 años de edad. Cualquier información también, llamar al 974-544-852, es el celular del señor Marco Antonio, del papá, ¿no? Para que puedan dar el paradero. Si alguien ha visto a su hija, llamar al 974-544-852, Juan Carlos, que don Marco Antonio está bastante preocupado, ¿no? Imagínense su condición, no puede él ir a buscarle personalmente, por eso es lo que está pidiendo ayuda, porque no puede ver, él es ciego. Juan Carlos está trabajando acá, con razón le he visto varios días ya a él, trabajando también, Juan Carlos, a las 12 de la noche, 1 de la mañana, ¿no? Porque él siempre viene acá a esta esquina a las 4:30. Seguramente la preocupación hace que el señor esté así demasiado angustiado, Juan Carlos, porque quiere encontrarle a su hija de 16 años de edad. Esta ha sido la información, adelante estudios.
0: Gracias, Gisela, gracias por la información, muchas gracias por la nota, Gisela Vázquez, ya, muchas gracias por la información, y ojalá pueda regresar esta adolescente de 16 años a la casa, que el papá está desesperado, la familia seguramente también, ¿no? Toda la familia. Hubo problemas en Madre de Dios con los chicos de la selección de ajedrez que han viajado, no han podido participar. Cuando ya han llegado, señalan que ya el campeonato había terminado, ya la premiación, todo, ¿verdad? Me están alcanzando una información. Me alcanzan una información, pero sería bueno que me den el nombre también, la persona, no sé si debe ser una madre de familia. Me dice, somos la delegación de ajedrez, escuchen lo que está ocurriendo en Madre de Dios con nuestros deportistas, con nuestros estudiantes que han viajado hasta esa localidad. Yo voy a dar lectura a esta nota que me están escribiendo desde Madre de Dios. Somos la delegación de ajedrez y estamos acá en Madre de Dios. Dice la nota, a ver, nuestros deportistas no llegaron a jugar porque cuando ya llegamos al lugar del torneo, ya había terminado y premiado horas antes de nuestra llegada a Madre de Dios. Bueno, luego me dice una explicación técnica sobre el torneo ficticio que se jugó en Puerto Maldonado el 30 de septiembre del presente año a las 8 de la mañana en el marco de la etapa macro regional de los Juegos Escolares Departamentales. Ya, quien se pronuncia, Giancarlo Rafael Junior López, árbitro nacional de ajedrez desde el 2017, año en que aprobé el curso de titulación de árbitros nacionales de la Federación Deportiva Peruana de Ajedrez con un putac, pero no me detalla. A ver, más abajo, cuando Loreto jugaba en la macroregional con sede en Chiclayo, bueno, que me dé la información precisa. Yo le pido que me alcance la información precisa. No han podido participar los deportistas de ajedrez allá en Madre de Dios porque ya habían llegado tarde. ¿Hubo o no hubo el campeonato? ¿Se desarrolló o no se desarrolló el campeonato? ¿O por qué ha sido el motivo, la razón de que los deportistas realmente no han podido participar ya porque han llegado, ya todo había terminado? Bueno, son las 6 de la mañana con 42 minutos. Voy avanzando también. Voy a conversar a esta hora de la mañana avanza la hora, avanza la información. Parece que no vamos a tener mucho tiempo de dar lectura a muchas publicidades el día de hoy, porque ya estamos cerrando prácticamente esta campaña electoral. Muchísimos candidatos están ya llegando a los estudios de la radio, muchísimos candidatos están viniendo a Radio Loreto, y esperemos tener el tiempo suficiente para poder conversar con cada uno de ellos. Pero mientras tanto, quiero aprovechar para conversar con Shirley, con la profesora. Quiero aprovechar para conversar con la profesora Shirley Janina Ramírez y Eben, la licenciada Shirley Janina. La licenciada Shirley, perdón, discúlpame, profesora, ya. Discúlpame, medio. Bueno, ya. La licenciada Shirley Janina Ramírez, que está con nosotros, y la licenciada Evelyn Flores Pita también, que está acá con nosotros, su maestra de la institución educativa 60-110, que pertenece a Quistococha. 73 años están cumpliendo ellos. El colegio Quistococha está ubicado en la carretera de Quitonauta, en el kilómetro 5.5. Shirley, ¿cómo estás, profesora Janina? ¿Qué tal?
4: Buenos días, señor periodista, ¿cómo estás? Yo soy la maestra Evelyn.
0: Evelyn Flores.
4: Evelyn, ¿cómo está, Vanessa profesor? Pita Flores.
0: Ya.
4: Sí, soy docente de la institución educativa 60110 Quistococha, que está ubicado en kilómetro 5.5. En esta oportunidad venimos acá porque queremos dar a conocer a la población que nuestro colegio, nuestra comunidad, está de fiesta. La institución educativa 60110, ubicada en el kilómetro 5.5 de la carretera Iquitonauta, está cumpliendo ya 73 años de aniversario, ¿no? Entonces, para nosotros es un placer, es un lujo poder venir acá a esta radio, Radio Loreto, y dar a conocer los detalles de nuestra celebración. Para informarle a la comunidad, para informarle a la ciudad de Iquitos, que en la carretera, kilómetro 5.5, el colegio 60110 Quistococha, voy a darle a conocer algunos detalles, cómo inició.
0: Yeah.
4: El colegio ya nace con la preocupación de los moradores y autoridades de la comunidad. De esa manera se creó el 4 de marzo de 1953, con la resolución ministerial 1724, la escuela primaria mixta. Primero empezamos con nivel primario, la escuela primaria mixta, y lo denominaron número 60110. Luego, junto a los pobladores, ¿no?, se ha ido recorriendo una serie de acontecimientos. Es así como aproximadamente ya hace 73 años empezó a funcionar en una humilde casa de material rústico, contando con un solo docente y unos 20 alumnos. La primera directora de nuestra institución educativa fue la profesora Laura Ruiz Rojas. Y en la actualidad, el director es el magíster Giancarlo López Perea. Tenemos también la subdirectora del nivel primario, que es la profesora Nadir Curichimba Ramírez. La subdirectora del nivel secundario, la licenciada Yeslin Leti Altamirano Salguana. El coordinador del nivel secundario, que es el licenciado Omar Francisco Chávez Vázquez. Y también tenemos una coordinadora de tutoría, que es la licenciada Durby Melisa Torres Nolorbe. Debido a su crecimiento poblacional de la comunidad y por el acceso que facilitó el asfaltado de la carretera Iquitonauta, los padres, la comunidad, tenía la necesidad de seguir creciendo y dando y continuando con la educación de sus hijos. De esa manera, ¿no?, que el 6 de octubre de 1995 se logró inaugurar una nueva infraestructura moderna de material noble en ese entonces, ¿no? Porque como todos sabemos ya que nuestra infraestructura de nuestro colegio no es la más apropiada. Siendo ya la preocupación de la dirección, docentes, padres de familia, moradores y por el deseo de superación de sus menores hijos, se creó el nivel secundario con la resolución directorial 0337 el 1 de marzo de 1996. En la actualidad, estimado periodista, el nivel primario cuenta con 698 estudiantes, alumnos, un director, una subdirectora, 29 docentes de aula, 3 docentes de educación física, 3 administrativos. En el nivel secundario tenemos 800 alumnos, una subdirectora, un coordinador pedagógico, un coordinador de tutoría, 24 profesores por hora y un auxiliar de educación y 3 administrativos. Nuestro lema de nuestra institución educativa y de cada docente que labora en ese lugar es estudio, amor y trabajo. Bien, de esa manera nosotros estamos cumpliendo 73 años que lo vamos a estar desarrollando en esta semana de octubre.
0: Institución educativa que está ubicada en la carretera Iquitos Nauta, en el centro poblado Quistococha. Estoy con Yanina también, la licenciada Yanina Ramírez Reati. ¿Cómo estás, la licenciada Yanina Ramírez Rodríguez? Ah, mi pariente. ¿Cómo estás, profesora Yanina? ¿Qué tal? Buenos días.
5: Buenos días, señor periodista. En esta oportunidad, como parte de la comisión organizadora, quiero compartirles un poco de nuestras actividades a realizarse durante la semana.
0: Vamos, profesora Yanina.
5: Gracias.
0: De a conocer las actividades, a ver qué actividades, atención a los padres de familia, atención a todos los alumnos. Esta es la programación que se está cumpliendo ya por el aniversario.
5: Este jueves 1 de octubre iniciamos con la formación que se va a dar inicio a las 7:30 a.m. Con una pequeña oración de bendición para todos los estudiantes y los maestros de la institución. Seguidamente tenemos el martes 6 de octubre con concursos de arte, de comunicación y matemática. El miércoles 7 tenemos presentación de murales, en la cual se va a dar a conocer la reseña histórica de nuestra institución educativa. También tenemos la muestra de tortas. El jueves 8 de octubre tenemos la actividad deportiva con padres de familia y docentes, en la cual será una mañana de confraternidad entre docentes y padres de familia. El viernes tenemos el viernes 9 de octubre la velada literaria, en la cual se va a presentar diversos números artísticos. También quisiera de pronto a usted invitarlo a visitarnos aquel día.
0: Ya, ahí vamos a estar, me acompaña Celiso, ya, vamos a estar en el aniversario del Colegio Quistococha.
5: Para que pueda presenciar los números artísticos de las maestras también, y de los alumnos,
0: claro.
5: Alumnos con muchas destrezas y habilidades.
0: Sí, adelante, profesora.
5: Y culminamos el 2 de octubre con el paseo de confraternidad. Eso sería todo en cuanto a nuestra actividad.
0: Es la institución educativa que está en un proceso de mejoramiento, ¿no?
5: Así es.
0: ¿Y cómo va este tema, profesora Yanina?
5: La verdad que...
0: Dígame, profesora Yanina Ramírez Rodríguez.
5: Sí, la verdad que nuestra institución, lamentablemente, no cuenta con una buena infraestructura.
0: Yo quiero que aproveche, hágalo un llamado al gobierno regional.
5: Pero como maestros, estamos ahí dando todo de nosotros por el bien de los niños. Pero sí me gustaría que de pronto... el gobierno regional pudiera hacer una visita,
0: sí, pues.
5: y poder ver.
0: Y puede hacer que haga realidad y el sueño de muchos alumnos.
5: De muchos alumnos, así es.
0: Qué bueno. Usted va a participar también en todas las actividades.
5: Claro, por supuesto, soy parte de la comisión organizadora.
0: Profesora
6: Evelyn,
0: gracias por estar aquí en la radio. Algo más que tengan que anunciar, profesora,
6: sí,
0: Evelyn.
6: Aprovechando este pedido que acabas de decir, ¿no? Hoy por hoy sí, ya nuestro gobernador regional, René Chávez, ¿verdad? Ya está a punto de salir. Pero sin embargo, él acudió a nuestro colegio vamos a poner la primera piedra.
0: Ya estamos hágale un llamado, profesora, ¿no? Eve. Entonces,
6: realmente nosotros como docentes sentimos que el señor gobernador se burla de los estudiantes, ¿no? Porque si él tan solo permaneciera unas cuantas horas ahí en el colegio, realmente no soportaría. El calor es infernal, es terrible. Los alumnos no tenemos
0: las aulas de contingencia donde
6: exacto,
0: están.
6: Exacto, ¿no? Creo que usted conoce sobre esta información, sobre esta realidad que tiene nuestra institución educativa. Entonces, no comprendo, no entendemos por qué el gobernador no pudo haber realizado de una manera adecuada nuestra construcción. 73 años, 800 estudiantes en secundaria, 698 en primaria. Imagínate, y estamos todos así para
0: casi
6: estar
0: 1.500 vinitas. Alumnos, ¿no? Casi 1.500 en los dos niveles, primaria y secundaria. Que esto no apague la luz de la celebración del aniversario. Feliz aniversario, profesora Evelyn, profesora Shirley, también a ustedes que son representantes de esta institución educativa. Gracias, muchas gracias.
5: A ustedes, muchas gracias.
0: Son las 6:50 a.m. Avanzamos, son las 6:52 a.m. ¿Con quién vamos? Hay que estar ya, yo tengo que ir ya inmediatamente, hay que coordinar, por favor, Evelyn, antes ya para ir de inmediatamente, no podemos demorar, tenemos que seguir avanzando. ¿Con quién voy? Profesora, ¿con quién voy? pasen por favor, rapidito, ya rapidito, vayan pasando, tenemos que avanzar, la información no se detiene, tenemos que estar listos, pero antes les indicamos, atención, lo que sí está seguro, lo que sí está seguro es el examen de admisión a la Universidad Nacional de la Amazonía Peruana. 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

0: 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Ya son las 6 de la mañana con 54 minutos. Está con nosotros Patricia Urquizo, una de las candidatas que está recorriendo toda la provincia, una de las candidatas que está recorriendo toda la región Loreto, los distritos, llevando el mensaje de Alianza para el Progreso y del flaco Fernando Meléndez, que vuelve al gobierno regional de Loreto. Pati Urquizo, ¿cómo estás? ¿Qué tal? Buenos días y bienvenida nuevamente al programa, Pati.
1: Juan Carlos, buenos días a toda la región Loreto, a todo el público que escucha esta emisora. Gracias por darme este espacio. Nosotros acá caminando, sí, para lograr este triunfo este 4 de octubre, Juan Carlos. Estamos mucho tiempo ya recorriendo nuestra región Loreto con compromiso, como tú sabes, Juan Carlos, como mujer guerrera, como mujer responsable, con la experiencia, el trabajo y en gestión pública. Estamos acá caminando para estar dentro de nuestro Consejo Regional, y mi compromiso con Loreto, mi compromiso con la región, mi compromiso con los deportistas, mi compromiso para estar y ser la voz en el Consejo Regional con nuestro próximo gobernador Fernando Meléndez.
0: ¿Cuáles son los compromisos que estás asumiendo? A ver, desde el Consejo Regional, ¿qué compromisos realmente asumes, Patricia?
1: Mi compromiso sobre todo, Juan Carlos, de trabajo. Ese compromiso que siempre nosotros hemos estado más de 20 años en gestión pública trabajando por nuestros hermanos loretanos, por nuestros hermanos de los pueblos originarios, Juan Carlos. Nosotros desde el Consejo Regional vamos a estar muy alertas, vamos a estar cuidando que no falte el buen servicio en nuestros hospitales, que no, claro, falte el buen servicio, esa atención en nuestros centros de salud, Juan Carlos. No es posible que ahora nuestra región Loreto en salud esté abandonada. No es posible que no existan las vacunas antiofílicas para nuestros hermanos de los pueblos originarios, que existan las muertes maternas, porque no tenemos nuestras buenas pistas de aterrizaje, nuestras luces de balizaje, por ejemplo, en Contamana, en San Lorenzo, en Trompeteros, en Andoas. Conocemos la región, conocemos ese trabajo de cerca, Juan Carlos. Eso es el trabajo, mi compromiso, sobre todo esa consejera que no va a estar en un escritorio, esa consejera que va a estar siempre en cada uno de los espacios que nos necesitan los loretanos, con la puerta siempre abierta, y decir, acá estamos y vamos a nosotros a marcar un precedente en Loreto, y decir que un consejo regional tiene que estar con personas con resultados de trabajo y de gestión pública.
0: Yo creo que ese tipo de persona, de mujer luchadora, de compromiso social, también se necesita en el Consejo. Se necesita en el Consejo que represente a la mujer y que vea la necesidad, no solamente ver, sino proponer soluciones para muchísimas necesidades. Ya lo dijo, en el tema de educación, en el tema de salud, que hay muchísimas necesidades. En el tema de educación, cómo llegar a estos rincones de la frontera para llegar apoyo. Yo creo que Patricia Urquiza es una mujer que conoce bastante las necesidades, pero sabe cómo también asumirlo, Patricia, ¿no?
1: Así es, Juan Carlos. Loreto necesita ya autoridades con responsabilidad social. Es por eso que nosotros estamos caminando junto a los proyectos que Fernando tiene, esos proyectos de tener nuestros estadios, Juan Carlos. Qué bonito tener ahora, estoy segura que nosotros vamos a volver con el fútbol profesional, porque ese estadio más Agustín es el compromiso de Fernando Meléndez.
0: Tiene que ser mejorado, tiene que ser arreglado.
1: Totalmente, es

0: posible que nosotros tengamos esa población, y Juan Carlos, con un buen estadio y oportunidades para los jóvenes, para nuestros talentos, sobre todo decir que Loreto necesita su centro de alto rendimiento. No es posible que nos que estemos abandonados, nuestros talentos, tenemos la experiencia, hemos sido niños desde muy jóvenes, sí, representando a nuestra región, sabemos la necesidad, es un compromiso siempre, también trabajar con la seguridad ciudadana, de la mano con los alcaldes, junto al gobernador, para poder trabajar, no solamente la seguridad ciudadana, cuidar de nuestro espacio, de nuestro Loreto, de nuestras provincias, sino también hacer un trabajo de contrainteligencia. No es posible que nuestras fronteras, Juan Carlos, estén abandonados. Claro. No tenemos puertos en Loreto, esos puertos que necesitamos los loretanos.
1: No hay puertos seguros, ¿no? Así por eso es que entran tantos ciudadanos de otros países. No es malo que entren, pero que entren gente buena, ¿no? Que vengan a sumar al desarrollo de un país, pero aprovechan nuestras fronteras que están libres, desprotegidas, para que entren delincuentes a hacer lo que quieren en nuestro país, Patricia, Pati, ¿no?
0: Así es, Juan Carlos, hay mucho trabajo que hacer, sí. Loreto necesita de...
1: Sobre todo, Pati, discúlpame que interrumpa, apoyar a los deportistas. Hemos tenido tantos problemas en estos últimos tiempos, tú que vienes de una cuna de familia deportista, tu papá es un gran deportista, tu hermano también.
0: Francesco, ahora Carlos en las canteras, acá quiero enviar un saludo a cada uno de esos padres de familia, de comerciantes, de la escuela. Ayer hemos estado reunidos más de 400 padres que van a apoyar este proyecto político, porque sabe que nosotros vamos a estar con esa voz para en favor de los deportistas, junto a Fernando, en este proyecto del deporte. Loreto necesita no más niños que lloren, no más niños que estén abandonados ahora. Los chicos de ajedrez, Juan Carlos, ahora mismo hablaban, sí, pues, están abandonados, no han tenido esa oportunidad.
1: No han participado.
0: Eso no va a pasar en una
1: están
0: próxima gestión.
1: Están escribiendo los padres de familia, pero ¿qué habrá pasado?
0: Estén abandonados ahora, los chicos de ajedrez, Juan Carlos, ahora mismo hablaban, sí, pues, están abandonados, no han tenido esa oportunidad.
1: No han participado.
0: Eso no va a pasar en una
1: están
0: próxima gestión.
1: Están escribiendo a los padres de familia, pero ¿qué habrá pasado? No sé, están pidiendo la nulidad del campeonato, pero esto, estas cosas no deben continuar. Tienen que ya que darse solución, Patricia, ¿no? Pati Urquiza, candidata al Consejo Regional por Alianza para el Progreso.
0: Así es, Juan Carlos, nosotros estamos en esta oportunidad que nos ha dado el partido Alianza para el Progreso de caminar junto a Fernando, porque somos un equipo que estamos preparados para poder estar al frente de esta región Loreto, que está tan abandonada, tan golpeada. Tenemos una ciudad rota, una ciudad abandonada, una ciudad sin seguridad ciudadana, una ciudad que no está cuidando sus fronteras. Nuestros hermanos también de los pueblos originarios, no es posible que no tengamos la conectividad. Nuestros amigos de Angamos tienen que esperar 15, 20 días para poder salir de Angamos. Nuestros hermanos de Trompetero, nuestros hermanos de Andoas, nuestros hermanos de Ramón Castilla, nuestros hermanos del Putumayo. Todos ellos, Juan Carlos, recibimos ese mensaje de fortaleza, ese mensaje que nos dicen, estamos con el flaco, estamos contigo, Pati, porque sabemos y conocemos tu trabajo que has desarrollado siempre en la región Loreto. Yo, Juan Carlos, quiero pedir ese voto de confianza este 4 de octubre, a marcar las 4A. Es momento que Loreto tenga personas con responsabilidad social. Yo siempre digo, una persona no puede ser una autoridad si no tiene o si no es un buen ser humano, si no tiene ese corazón de servir. Nosotros estamos al servicio de la región Loreto. Es por eso que siempre digo, Loreto merece más. Loreto merece estos grandes proyectos que solamente estoy segura, con la experiencia de Fernando, Loreto vamos a crecer, porque no solamente está Fernando, tiene un gran equipo técnico, un gran equipo de compromiso que Loreto necesita, Juan Carlos, de verdad. Invito también, Juan Carlos, hoy
1: es el gran cierre de campaña, ¿no?
0: Así es, y están llegando de todas
1: muchísimos
0: nuestras provincias.
1: Artistas van a venir, ¿no? Muchísimos artistas, se va a presentar la sociedad privada también, se presenta la sociedad, ya lo vamos a conocer un momentito más, quienes van a estar presentes en este gran cierre de campaña de Alianza para el
0: Progreso. Sí, Juan Carlos, más que los artistas, vamos a escuchar el mensaje de compromiso que va a tener Fernando. De verdad, yo me siento emocionada, estoy segura. Ayer hemos estado cerrando también el segundo cierre que tuvo Paulinho. Estoy agradecida a ese pueblo de Belén, ese pueblo pujante, porque sin ellos nosotros en pandemia no hubiéramos podido sobrevivir. Eso dije y agradecí a ese pueblo trabajador del distrito de Belén. Así como Belén, tenemos nuestros 11 distritos de la provincia de Maynas, que Maynas siempre ha trabajado, mis amigos de Torres Causana, del Napo, de Fernando Lores. Gracias, Juan Carlos.
1: Gracias, Pati.
0: Gracias, Loreto. Le pido ese voto de confianza este 4 de octubre. A marcar bien seguros la 4A de Alianza para el Progreso.
1: Gracias, Pati.
0: Gracias.
1: Urquizo ha estado con nosotros, ¿ah? Y su gran equipo de trabajo que siempre le acompaña.

cada campaña, nomás nos visitas. Mira, tus asistentes, tus personas que siempre están apoyando. Pati, gracias, Pati. Todos los éxitos, mucha suerte y muchas bendiciones.

0: Ya son las 7 de la mañana con 3 minutos. Vamos a ir con Fabio. Vamos con la nota de Fabio. Fabio está listo para ir con información. Nos vamos al contacto. Ya vamos inmediatamente con nuestro compañero. Se está preparando Alcides Vela también. Ya se levantó. Parece que se despertó ya Alcides Vela, que ha estado muy activo también en toda esta larga campaña política de Alianza para el Progreso. Vamos a ir inmediatamente con Fabio. Fabio está en el contacto. Vamos inmediatamente. Vecinos del asentamiento humano Amistad piden arreglo de la losa deportiva que se encuentra totalmente inundado producto de la lluvia y producto, bueno, está inundado con agua servida, y esperan que las autoridades hagan el trabajo de limpieza y la limpieza total de esta losa deportiva. Vamos al lugar. Fabio, adelante con la información. Le escuchamos.
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2: Muchas gracias, Juan Carlos, por el pase. Una losa deportiva que tiene ya mucho tiempo totalmente abandonado en el tema de aguas servidas. Vamos a ampliarlo con los vecinos que están buscando que se pueda solucionar este problema porque ellos necesitan practicar el deporte. Señora, buenos días. Estamos en vivo en Radio Loreto. ¿Así está siempre la losa?
3: Sí, señora, así para esta losita deportiva.
2: Estamos estancada.
3: Estancada, ¿no? Y constantemente también estancada y como de agua que sale de una casa de por allá, sale el agua.
2: O sea, ¿no pueden hacer deporte?
3: No, señor, no se puede hacer deporte porque en esas condiciones que tú ves, mira cómo está la canchita.
2: Todo una pisigranja,
3: como una pisigranja, señor. Como le estaba diciendo a la señorita, yo ya quiero poner mi paisi, mi pescado, mi gamitana y hacer ver y un lagarto para poner ahí en, para que pueda mirar a la gente y poner dos horas la entrada. Ese quiero hacer yo ya.
2: Y usted lo que quieren es hacer el llamado a las autoridades que puedan solucionar el problema.
3: Sí, que venga la autoridad, como digo en antes, que venga la autoridad y la persona, quien va a ganar, cualquier de los alcaldes, que venga a ver esa cancha, esa condición, por el tiempo como estamos viviendo acá, todo inundado esa cancha.
2: ¿Necesitan hacer deporte?
3: Sí, los niños necesitan y como también personas mayores. Vienen acá y esa canchita es más centrada que la otra cancha. Aquí vienen a jugar, señor.
2: Pero ya no están
3: asistiendo. Ya no asiste. Ahora los vecinos tienen que pagar, no sé cuánto pagan la entrada, en otros, por aquí nomás, pagan 5 soles por cabeza. No, aquí no cobran nada. Prácticamente para el dueño, no juegan los demás hombres. Para que le paguen al dueño, y eso no debe ser así.
2: Muchas gracias, señora. Juan Carlos, ahí está la señora dando su punto de vista, una losa deportiva que sí, antes era pues muy concurrida por diferentes personas que practican el deporte, pero hoy está así totalmente lleno de aguas residuales, preocupante porque también es un foco infeccioso, Juan Carlos, que atrae zancudo y otros animales más, compañero. Contigo en estudios.
0: Gracias, Fabio, gracias por la información. Hoy es el día del periodista peruano también. Están empezando a llegar los presentes, los regalos que están viniendo. Yo quiero agradecer acá a los amigos, a los invitados de hoy que están ya llegando acá al programa de la radio. Mira, seguramente, mira, y no solamente en campaña les quiero tener acá, mis amigos, ¿no? También en gestión quiero que me visiten también, ¿no? Hoy es el día del periodista peruano también. Yo quiero felicitar a todo este equipo de prensa, extraordinario equipo de prensa que tenemos acá en Radio Loreto. El día del periodista en el Perú se celebra cada 1 de octubre en homenaje a la fundación del diario de Lima. Escuchen esta nota. Ya con esto voy a ir a la pausa comercial porque tengo que avanzar. Está llegando también Joel Parimango. Está llegando Joel Parimango, candidato a la provincia de Maina por Alianza para el Progreso. Está llegando el Flaco también. Está llegando contento, corriendo. Está viniendo el Flaco Fernando Meléndez, que hoy es su gran cierre de campaña en la histórica Plaza Abelardo Quiñones, conocido como la Plaza Roja. Le han cerrado la Plaza 28 de Julio. No le han permitido estar en la Plaza 28 de Julio. Le han sacado sus banners, pero él está firme en la histórica Plaza Avenida de la Avenida Abelardo Quiñones. Hoy es su gran cierre de campaña, donde la gente escuchará su mensaje para Loreto, cómo salir al desarrollo, cómo mejorar la educación, cómo mejorar la salud y el apoyo total al deporte. El Flaco está acá en los estudios y él mismo dará a conocer la gran actividad y este mensaje, esta gran invitación al pueblo de Loreto, que están viniendo desde las diferentes provincias, están viniendo la gente de los diferentes distritos para participar en este gran cierre de campaña. Ya converso con ellos también. Hoy es el Día del Periodista en el Perú. Se celebra cada 1 de octubre en homenaje a la fundación del Diario de Lima, el primer diario del país y todo América, en el año 1970. En el año 1790, ¿no? Origen, la historia, la fundación, el 1 de octubre del año 1790 apareció el Diario de Lima, fundado por Francisco Antonio de Cabello y Mesa, quien usaba el seudónimo de Jaime Bausate y Mesa, ¿no? Este es pero su verdadero nombre del responsable del diario en Lima era Antonio de Cabello y Mesa, quien usaba el seudónimo de Jaime Bausate y Mesa, y este es el nombre que lleva una prestigiosa universidad allá en la capital de la República. Se ha oficializado esta fecha, se ha oficializado el 1 de octubre en el año 1953 mediante el decreto supremo 2521 firmado por el entonces presidente de la República, Manuel Odría. Hoy se celebra y expreso mi mensaje, mi saludo para todos los periodistas en todo el país, acá en Loreto, de los diferentes medios de comunicación y para todo este extraordinario equipo de prensa de Radio Loreto. Vamos a ir a la pausa comercial, regreso con Joel Parimango, converso también con el Flaco Fernando de Méndez, que ya se encuentran acá en los estudios de la radio. Vamos a la pausa y regresamos con...
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1: Gracias por el pase, Juan Carlos. Nosotros estamos ubicados acá en la calle Santa Rosa, esto en la participación cuadra 12, Juan Carlos, porque luego de estar luchando 21 días internado en el hospital Iquitos, ha fallecido este trabajador gota a gota, Nelson Miguel Chávez Mafaldo, de 31 años de edad, Juan Carlos. Él fue víctima de asalto en el kilómetro 7, el 9 de septiembre, Juan Carlos. 11 perdigones entraron a su cuerpo, afectándole seriamente órganos vitales. La familia lo que está pidiendo, Juan Carlos, ahora es de que la policía dé con los responsables, porque ya han pasado justamente 21 días y la policía no da hasta ahorita con los responsables de este hecho, de este crimen, Juan Carlos. Señora, buenos días. No son buenos días para usted. Mi sentido pésame en nombre del equipo de Radio Loreto. Su hijo falleció después de 21 días de estar luchando.
2: Sí, después de 21 días falleció. Por los médicos irresponsables que no hizo bien su trabajo. Y mi hijo ahora está en un cajón muerto. Y no sé qué pensar más. Me siento mal, me siento realmente bien destruida. Por eso yo pido a las autoridades que hagan su trabajo por la carretera. No está muy peligroso, que los delincuentes están metidos por los montes y solamente sirven para que estén asaltando a la gente, a los que les pasan por ahí. Y por eso pido a las autoridades que hagan su trabajo bien, que no estén por acá nomás por la calle cuidando y que se den con los responsables del crimen de mi hijo. Y también lo pido que en los hospitales también que hagan bien sus trabajos, los doctores y las enfermeras, porque ahí salen muchas personas muertas todos los días. Durante que yo estaba ahí en el hospital, salieron todos los días muertos. ¿Cómo es posible que los doctores hagan esos trabajos, que realmente no cumplen bien sus trabajos? Y por eso yo pido también a las autoridades que vayan a ese hospital a ver cómo trabajan esas enfermeras, doctores que están ahí, que solamente salen muertos de todos los días, entran no tan graves y salen muertos. ¿Qué clase de hospital es eso? ¿Qué clase de doctores son que no hacen bien sus trabajos? Yeah. Es lo que está pidiendo justamente la señora, Juan Carlos.
3: Lo que pide la familia también, ¿no? Este joven, ¿cuántos años tenía, Gisela?
1: 31 años de edad, Juan Carlos, 31 años de edad, ha estado él luchando 21 días, Juan Carlos. Lamentablemente estos perdigones le afectaron el hígado, el riñón y el vaso. Lo operaron del vaso, Juan Carlos, pero no le daban resultados, dice también la familia, de los resultados de sangre, los resultados de los rayos X que le han hecho. También denuncian una presunta negligencia médica porque no le habían avisado que su hijo estaba muy grave, sino que ya se estaba recuperando, que ya se estaba sanando y que ya iba a venir a su casa, Juan Carlos. Sin embargo, ayer en la noche, lamentablemente ha fallecido y ya no vino caminando, sino le vinieron cargando entre hombros en un cajón, Juan Carlos.
3: Se sabe también, pero que la familia, los padres de este joven también parece que tienen problemas también con la justicia, Gisela. Ese es otro tema también que la policía está detrás, está investigando este tema, Gisela.
1: Claro, ayer estaban los de la Divincri también, Juan, claro. Carlos, porque justamente la familia quería traer el cuerpo, pero los doctores indicaban de que este caso está en investigación, claro. Está en investigación y por eso le llevaron a la morgue del Ministerio Público, Juan Carlos. Todo está en investigación para ver quién ha estado detrás justamente de la muerte de este trabajador gota a gota, Juan Carlos. Esta ha sido la información, adelante suyos.
3: Gracias, Gisela, por la información, gracias por la nota. Ya son las 7 de la mañana, atentos a la hora, son las 7 de la mañana con 20 minutos. Se encuentra ya acá en los estudios de Radio Loreto y vamos a conversar a esta hora de la mañana. Hoy nos visitan temprano están acá en los estudios de la radio, la gente de Alianza para el Progreso. Tengo que despertarse, levantarse temprano, al Cides Vela,

0: señor Joel Parimango, ¿qué tal? Buenos días y bienvenido ya en esta recta final a las elecciones municipales y regionales del 4 de octubre.
1: ¿Qué tal, Juan Carlos? Muy buenos días, más bien gracias por la invitación. Y de este medio quiero dar un abrazo fraterno y saludar a todos los periodistas en su día, ¿no? Una honorable labor que realizan buscando la verdad, la ética y la transparencia. Y justamente estas actitudes fortalecen a la democracia de nuestro país.
0: Sí, de eso se trata. Doctor Joel Parimango, cuéntanos ya, haga un resumen de todos estos compromisos que usted está asumiendo con la provincia de Maynos. Usted viene de ser alcalde de un distrito con muchísimas necesidades también. Haga un compromiso con la gente de la provincia de Maynos, que hoy seguramente van a estar acompañándole en este gran cierre de campaña allá en su distrito.
1: Sí, justamente hoy es una noche importante para toda Alianza para el Progreso, porque más que ataques, lo que va a recibir la población hoy que va a asistir a la Plaza Roja, a la Plaza José Abelardo Quiñones, va a recibir propuestas. Y literalmente nuestras propuestas están basadas principalmente en la reducción de las brechas sociales que hoy tiene, con una mejor calidad del gasto público, ¿no? Se ha visto que se han hecho obras totalmente innecesarias, gastando y despilfarrando el dinero, y obviamente este dinero y esta inversión no llega a todas las familias, ¿no? O no son favorecidas todas las familias de los diferentes sectores, ¿no? Entonces, estamos tranquilos, avanzando. Yo creo que la población ya ha entendido de que necesita gente con experiencia, ¿no? Lo hemos demostrado en gestión. Tanto nuestro próximo gobernador Fernando Meléndez como quien te habla, hemos traído mucha inversión en mi caso al distrito de San Juan Bautista, y todavía faltan siete u ocho proyectos más por licitar hasta diciembre. Vamos a dejar encaminado un San Juan desarrollado, con la reducción total de las brechas sociales y básicamente con un San Juan con propietarios, con la entrega de casi 10.000 títulos de propiedad, ¿no? Y espero que el próximo
0: gobierno continúe. Ese es uno de los grandes compromisos que usted está asumiendo desde la provincia, ¿no?
1: Eso va a
0: entregar la formalización, la entrega de títulos de propiedad para muchísima gente que vive en toda esta ciudad, en toda la provincia.
1: Sí, y nuestro mayor respaldo y apoyo a la juventud.
0: Claro.
1: Nosotros hemos hecho convenios
0: estratégicos. Apoya el deporte, apoya a los jóvenes, doctor Joel Parimango.
1: Siempre hemos apoyado desde el 2023, inclusive antes, sin ser autoridad y sin pretender querer ser alcalde, siempre hemos ayudado a los deportistas, ¿no? Entonces yo creo que esto es una de las cosas que garantiza que el trabajo que nosotros vamos a hacer en el gobierno, y que no vamos a defraudar a la población. Básicamente, hoy quiero invitar a todos los vecinos de la ciudad de Iquitos y de los 11 distritos de esta hermosa provincia de Maynas para que asistan a la Plaza José Abelardo Quiñones a partir de las 3 de la tarde, porque se va a dar un espectáculo con artistas regionales que van a garantizar hoy la fraternidad entre todos, ¿no? Van a estar presentes todos los candidatos de nuestra provincia, y obviamente también vamos
0: están viniendo candidatos de diferentes distritos, claro, también para estar acompañándoles, sí, en este gran cierre de campaña, doctor Parimango.
1: Sí. Vamos a cerrar con broche de oro con nuestro próximo gobernador Fernando Meléndez y con también nuestro próximo alcalde de San Juan Bautista, Alcides Vela, ¿no?
0: Alcides Vela. Sí. Ahora, doctor Joel Parimango, estamos ya prácticamente a cuántos días de las elecciones, a 3 días prácticamente ya de las elecciones. Pero hay una realidad también, ¿no? Es algo cierto también que hay muchísimos indecisos todavía, un alto porcentaje de personas que no han decidido su voto todavía. Ustedes pueden ver los eventos de campaña, pero

0: Hay muchísima gente que todavía no decidió por quién votar, no ha decidido por quién votar en tal distrito, a la provincia o en la región Loreto. Envíe un mensaje para estos jóvenes y para la gente también, no solamente para los jóvenes, para todos en general, que abriguen esta esperanza de desarrollo para toda una región, para un distrito y para una provincia. Don Joel Parimango,
1: este 4 de octubre todos nuestros conciudadanos en todo el país va a definir el rumbo de su desarrollo. No necesitamos experimentar con nuevos candidatos, porque en realidad no vamos a elegir un candidato, sino vamos a elegir el futuro de nuestra región y en este caso el futuro de nuestra provincia. Ya conocemos cada uno del perfil de cada candidato, depende de cada uno de nosotros, y el ciudadano que va a votar le va a dar poder para que ese candidato llegue al gobierno, para que pueda transformar y desarrollar y podamos tener un futuro mejor. Lo que APP garantiza es la calidad del gasto público, la experiencia que tiene Fernando Meléndez, la experiencia que tengo yo al momento de ser gobierno. Lo hemos demostrado con números, con cifras. Entonces, no hay necesidad de experimentar y entregar un voto a la incertidumbre. Es por eso que hoy nosotros hemos tenido la aceptación favorable de toda la población. Estamos seguros y conscientes que este 4 de octubre la va a ganar en toda la región, incluyendo muchos distritos de la región Loreto. Es por eso que a ustedes, estimados vecinos que me están escuchando, hay que analizar bien a quién entregamos el poder, a quién entregamos un cheque. No entreguemos un cheque en blanco a aquellos candidatos que obviamente sabemos cuál es el comportamiento que siempre ha sido habitual, ¿no?
0: Bien, y hay que asumir los compromisos también, ¿no? Y hay que hacer realidad todo el compromiso que se asume ya en gestión. Y además, terminando, doctor Joel Parimango, debemos devolver la confianza a todo este pueblo también. Yo te agradezco por estar aquí en la radio. Haga la invitación, doctor Joel Parimango. Invite a su pueblo, invite a su gente a este gran cierre de campaña que será el día de hoy.
1: Hermanos apepistas, compañeros de largas luchas que hemos tenido durante todo este tiempo, están totalmente invitados este primero de octubre a la Plaza José Abelardo Quiñones, la única plaza emblemática en todo el país que tiene el nombre de nuestro héroe nacional, José Abelardo Quiñones. Bueno, a partir de 3 de la tarde van a iniciar nuestras actividades y a todos los vecinos también están invitados para que puedan escuchar las propuestas que van a tener los diferentes candidatos al gobierno regional, a la provincia y de los distritos también.
0: Perfecto, gracias.
1: Un fuerte abrazo para todos.
0: Gracias, doctor Joel Parimango. Gracias por estar acá en los estudios de la radio. Vamos con Joe Cabá, rapidito con Joe Cabá, y regreso con el flaco Fernando Meléndez y Alcide Vela, que se encuentra ya acá en los estudios de la radio. Ya vamos inmediatamente con la nota. Vamos con Joe Cabá, que está listo a esta hora ya con información. Familiares de pacientes de salud piden realizar un plantón porque no hay medicamentos en el Hospital de Salud. Vamos, Joe Cabá, adelante con la información, le escuchamos.
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3: Gracias, Juan Carlos, por el pase correspondiente. Efectivamente, estamos ubicados aquí en el Centro de Atención Primaria de Salud, aquí en la calle Trujillo. Juan Carlos, hay preocupación porque los familiares de los pacientes están completamente indignados. No hay medicamentos, Juan Carlos, para que puedan aplicarles a los pacientes que a diario llegan a este centro de atención. Sin embargo, pues, los propios médicos, señor, buenos días, han indicado que no hay medicamentos, no saben qué hacer ustedes. Buenos días. Preocupante, de verdad.
4: Muy preocupante, gracias, señor Juan Carlos. Realmente es esto, es desesperante realmente. No, el día de ayer he tenido que tener la atención mi niña, que tiene 12 años, para que realice una curación. Sin embargo, llegué al lugar, al tópico, y me indicaron de que no hay gasas, no hay guantes propileno, y porque no hay, no lo pueden atender. Y no lo van a atender, le digo, entonces, no, vaya a comprar. O sea, le digo, si yo no tengo dinero en estos momentos, tendré que esperar entonces cuando lleguen los equipos o materiales, será el día de mañana. Y si no hay mañana,

0: no lo van a seguir atendiendo. Mira, le digo, está con corte, mi niña, acá le digo, está sangrando, sinceramente. Y esto no puede ser, sinceramente, este señor, este Juan Carlos. Hay que hacer un llamado, ¿no? Aquí tenemos que, en sentido, no hay una parte logística que informa prácticamente, está informando que ya se está acabando, o se están desabastecidos de un equipo material. Entonces, el paciente, pues, el problema, ese es el motivo de que a veces se agudizan, ¿no?, los problemas que te complican las enfermedades de los pacientes por ese tipo de negligencias que hay. Señor,
1: hay algunas personas que ni siquiera tienen el dinero para poder comprar esos medicamentos, y lo peor es que por acá no hay farmacia cerca, tienen que ir a otro lado, señor, para que puedan comprar estos medicamentos que piden los médicos.
0: Así es, tomar un motocarro, cuánto te genera ida y vuelta, más del material del equipo, que te genera más dinero. Si no tienes, no te atienden. Eso ha sido el día de ayer. No me han atendido, me han dicho que probablemente, si es que llegan los materiales, el día de hoy, o sea, ayer por mañana. Eso no puede ser. Ay, qué mal, no puede ser, pues, sinceramente, ¿qué es lo que está pasando? No hay una buena logística, no hay una buena administración. Entonces, es bueno que conozca la ciudadanía. Hoy en día te estaba escuchando a la candidata a la regional, Pati Urquiza. Efectivamente, lo que dice ella es muy cierto, ¿no? Es un desabastecimiento total ese en eso. ¿Eso por qué? Porque no hay simplemente un buen manejo, no hay un buen control, sinceramente, en ello. Entonces, estas cosas tiene que conocer la ciudadanía. Tienen que conocerte, definitivamente. No estamos en contra que digamos, de quién está al frente o está encargado de la dirección, pero tiene que prever. Por eso él también tiene la parte personal encargado, ahí que conocen ese tema, y no puede estar desabasteciendo para la no atención de un paciente determinado.
1: Juan Carlos, acá en esta mañana hay muchos pacientes que están llegando y efectivamente nos están indicando de que les están mandando a comprar en otro lado, contarlos para que puedan atenderlo, ¿no? Sin embargo, no les estén aplicando los medicamentos, porque no.
2: Pero
1: hay
2: es
1: material.
2: Algo cierto también, ¿no? Todo el mundo sabe que salud, y no solamente acá en Loreto, el hospital de salud a nivel nacional está pasando una crisis terrible, ¿no? Salud ya va a llegar a estar en cuidados intensivos. Acá no hay medicina, no hay medicamentos. El otro día escuchaba a una mujer que lloraba, que su hija tenía cáncer y que ya estaba bastante mal avanzado y que le estaban pasando una cita de acá a 6-8 meses. Es imposible. A ese tiempo ya la persona, el paciente, ya puede haber fallecido. Es terrible la necesidad, los problemas que tiene salud y sobre todo el desabastecimiento de medicinas, desabastecimiento de medicamentos, don Joe Jabá.
1: Sí, Juan Carlos, para el día de hoy se tiene previsto de que se pueda cumplir con un lote, bueno, eso es lo que les han indicado acá a los familiares de los pacientes, y ojalá que este problema se pueda dar solución inmediata, porque como te indico, Juan Carlos, aquí hay gente que madruga, que viene tempranito para hacer su cola y les pueden atender. Sin embargo, cuando están pasando ya con el médico, les indican de que no hay medicamentos, no hay insumos para que puedan aplicarlos y tienen que ir a comprar en otro lado, Juan Carlos. Así está el problema aquí en Salud de la calle Trujillo, Juan Carlos. Contigo en el suyo, compañero.
2: Bien, perfecto. Gracias, don Joe Jabá. Muchas gracias por la nota, ¿eh? Gracias por la información, don Joe Jabá. Atentos a la hora. Son las 7 de la mañana con 34 minutos. 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

Atentos a la hora, son las 7 de la mañana con 35 minutos. Está ya acá con nosotros ambos candidatos con quien vamos a conversar. Alcides Vela, candidato a la Municipalidad Distrital de San Juan por Alianza para el Progreso. Y está con nosotros también, está listo acá en la cabina. Ha venido rápidamente, ha venido corriendo el flaco Fernando Meléndez Celis, con experiencia, gran compromiso de una buena gestión. La experiencia y la capacidad de gestión asume un compromiso con esta región. Loreto, apoyo social, claro, el verdadero compromiso de apoyo social, el verdadero apoyo al deporte, el verdadero apoyo

0: Bernardo, ¿qué tal? ¿Cómo está? Buenos días y bienvenido nuevamente acá al programa, ya en esta recta final, a 3 días ya de las elecciones regionales, Fernando.
1: Hola Juan Carlos, mi saludo, mi abrazo fraterno, mi gratitud a los hombres y mujeres de Loreto. Y mi caminar, encontré sentimientos, encontré amor, encontré respaldo, encontré solidaridad. Y feliz porque hoy cerramos esta campaña con el mitin de la esperanza.
0: Se te siente muy seguro, muy tranquilo, Fernando, esperando el momento ya, y hay un gran compromiso que estás asumiendo nuevamente con esta región. Tienes mucha experiencia también, conoces bastante en el tema de gestión pública, has conseguido muchísimas cosas para Loreto, pero hay más para hacer por esta región, hay muchísimo más, y hay que mantener esa confianza de la gente, el respaldo de esta población que hoy en Loreto, en las provincias, en los distritos, están apostando por tu proyecto político, Fernando.
1: Así es, Juan Carlos Martín, por eso me siento bendecido. Yo no vengo a ofrecerles promesas. Hoy les quiero entregar a Loreto mi experiencia de haber sido gobernador, que he cometido errores, desaciertos, pero con esta experiencia que en mi caminar diario recojo de la gente, hoy le quiero dar a Loreto. Es un momento difícil que vive, no solamente esperanza, le quiero dar a Loreto progreso, desarrollo. Esta región no merece estar así, por eso olvidémonos ya de todo lo que hemos pasado, miremos con optimismo lo que se viene. Y hoy, le invito a todo el pueblo, a las familias de Loreto, a nuestras familias de Maynas que nos están sintonizando este programa, a la Plaza Roja de San Juan, ya que me han negado la Plaza 28 de Julio.
0: La Plaza 28.
1: Sí, increíble, se han parcializado, no me han dado la oportunidad de cerrar esta campaña, pero no importa, Dios sabe por qué. Pero acá, Juan Carlos, le quiero decir a los loretanos que en cada caminata que he recorrido las calles de Iquitos, he estado por Micaela, por la Putumayo, por la calle Bolívar, en los asentamientos humanos, a donde me he ido, en los pueblos más apartados de Loreto, recorriendo comunidad por comunidad, navegando los ríos como el Puinagua, el Ucayali, el Marañón, el Huallaga, el río Amazonas. He navegado por todos los rincones de esta región, donde pocos llegan, y encontré un solo grito: Fernando, queremos que vuelvas a la región porque tu experiencia hoy necesita para salir adelante. Hemos postergado a los pueblos. Todos esos pueblos que he recorrido estos años siempre me dicen: no tomamos agua potable, necesitamos un colegio moderno, queremos nuestra posta de salud.
0: Yo veo en tu recorrido, Fernando, que hay muchísima gente, madres de familia, que te abrazan, lloran, abrazándote, porque sienten ese gran compromiso. Yo te pido, no hay que defraudar a la gente, hay que seguir dándole esa confianza a esta madre que se acerca a abrazarte, darte el cariño y te dice: te vamos a apoyar. Creo que es algo más importante, que no debemos de traicionar y no debemos de defraudar a esta gente, Fernando.
1: Es verdad, Juan Carlos Martín, en mi caminar diario recojo tantos y hermosos sentimientos de la gente humilde y de cualquier persona que me dice: gracias por habernos dado la AFP, hoy cobramos nuestro FONAVI por esa ley que justo aquí en la Radio Loreto, ¿te acuerdas que llegaron los dirigentes del FONAVI y me comprometieron? Yo públicamente dije aquí: voy a luchar para que el FONAVI se materialice y puedan cobrar su dinero. Hoy están cobrando su plata miles de peruanos y loretanos. Una ley que me comprometí en Radio Loreto.
0: Así es. Cuando los dirigentes encabezados por el señor Silvano vinieron a este programa, se sentían solos, no había quien les represente, y creo que se ha hecho mucho por este sector de trabajadores, sector de personas en todo el país, Fernando.
1: No solo levanté esta bandera de la justicia social en el Parlamento, sino que también abracé otras demandas laborales, por ejemplo, la eliminación del CAS. Hoy miles de trabajadores en Loreto tienen CAS indeterminado porque se eliminó la ley abusiva que era el CAS. Hoy tienen ya derechos y están trabajando.
0: Muchos derechos los trabajadores.
1: Tienen continuidad laboral.
0: Claro.
1: Antes era una angustia porque si te van a renovar o no te van a renovar tu trabajo. Uh-huh. Esa ley tiene sello, se llama Alianza para el Progreso. No solo eso. Y mira, a los maestros, hoy les invito
0: no
1: a la plaza.
0: No te olvides de la deuda social.
1: A Plaza
0: no
1: Roja de San Juan.
0: De la deuda social.
1: Por eso les digo, hoy les invito, porque hoy día voy a reafirmar mi compromiso, voy a honrar un compromiso con la clase magisterial, porque hay una deuda histórica que cumplir. Y sé cómo hacerlo. Tengo la experiencia, tengo las relaciones para trabajar con el gobierno nacional un plan de despegue, de reactivación económica. Hoy es tiempo de todos. Hoy es un pacto social lo que necesita Loreto. ¿Y qué es un pacto social? Es el tiempo de trabajar juntos. No se gobierna solo. Hay que cogobernar. Y ese es el mensaje que hoy, en mi caminar y en mi experiencia, me dice que Loreto nos necesita a todos. No quiere diatribas, no quiere insultos, calumnias, infamias, como ha sido esta campaña contra mí. Todos han estado contra mí. Y no les guardo rencor. Al contrario, les extiendo la mano. Porque Loreto nos necesita a todos.
0: Y ha sido una de las...
1: A los mototaxistas.
0: Esta campaña ha sido una campaña, Fernando, que ha sido bastante golpeado terriblemente, ¿no? Hasta el nivel que ha tenido que tu familia sufrir mucho los ataques también. Y no ha sido fácil, ¿no? Superar todo eso. Cualquiera no lo supera, a veces los ataques, sobre todo cuando impacta a la familia, a los hijos, esto duele en el alma y en el corazón. Salir de todo esto demuestra tu valentía y tu gran fortaleza como persona, como ser humano y como político, Fernando.
1: Es verdad, ha sido duro, muy difícil, han llegado a hacer una campaña ruin, cobarde, en la sombra. Pagando reportajes nacionales. Mira, mis amenazas de muerte salió en el...

0: en el periódico La República, donde yo soy uno de esos candidatos que estoy amenazado de muerte, pero más allá de eso he resistido porque amo esta tierra. Estoy decidido hoy más que nunca a darle a Loreto lo que se merece, a esa vivandera que tiene la esperanza que la economía mejore, a ese mototaxista que hoy sufre por el alza del combustible, quiere vivir en una región que sus ingresos ayuden a mejorar la educación de sus hijos, a esos estibadores que hoy son miles, que porque no hay trabajo tienen que ir a los puertos a buscarse un pan del día, a ellos, a los trabajadores, decirles que sus derechos laborales van a ser reivindicados, a nuestros maestros, vamos a hacer justicia para que sus deudas sociales se cumplan, a los trabajadores de salud, aquellos que luchan día a día por falta de medicamentos, de un mal servicio, decirles que se vienen tiempos mejores. Hoy le hablo a Loreto y les invito a esta histórica plaza de San Juan Bautista, que es la Plaza Roja, la histórica sí, Plaza Roja.
1: A la invitación, Fernando, te dejo este espacio para que invites el día de hoy al gran cierre de campaña de Alianza para el Progreso, que será hoy en la histórica Plaza Abelardo Quiñones. Adelante, Fernando.
0: Sí, hoy les invitamos a todas las familias. Hoy es un reencuentro con la familia. La familia es la columna. No me han podido quebrar, no me he rendido, he resistido y acá estamos ya en la final, abrazando un sueño, el sueño de los loretanos de ver que por fin Iquitos se empiece a recorrer el camino de conectarnos con Nauta Saramiriza, con la costa. Hoy nos reencontramos con esa gente humilde que siempre tiene esperanza de que no todo está perdido. Hoy Loreto, Juan Carlos Martín, está diciendo: queremos un cambio y no el continuismo. Gracias, familias loretanas. Hoy abrazamos el mismo sueño de un Loreto mejor y les espero en la plaza histórica de Abelardo Quiñones, la Plaza Roja de San Juan Bautista, donde daremos el mensaje esperanzador de que se vienen tiempos mejores para nuestra región de Loreto.
1: Gracias, Fernando. Con alguien, artistas invitados también. Se viene también la sociedad privada, ¿no? Se viene la sociedad privada. Va a estar también disfrutando de este gran cierre de campaña.

0: dando por estar aquí con nosotros.
1: Sí, Juan Carlos Martín, mi gratitud a las familias que en mi caminar me dicen, tú nunca dejes de ayudar a la gente. Y ahí está Juan Carlos Martín, una de las cosas que le diferencia a los políticos.
0: Bien.
1: Hay que servirle al pueblo, con o sin cargo. Y eso ha sido mi vida de todos estos años. Y le quiero decir a Loreto que hoy vamos a caminar juntos para su grandeza.
0: Bien.
1: Para enfrentarle a la inseguridad, para enfrentarle al hambre y a la pobreza.
0: Fernando, te agradezco y asume un breve, rapidito nomás, un breve compromiso con la gente de Picuruyaco. Mira, la gente de Picuruyaco ahí, que no se olvide de la carretera Bellavista Mazán, que no se olvide de esta carretera tan importante. Tienes que asumirlo también.
1: Estuve en Picuruyaco y justo llegué el día que están preparando una riquísima fariña y caminé kilómetro por kilómetro. Ante la mezquindad, el egoísmo de mis adversarios que no han avanzado ni un kilómetro del puente sobre el río Nanay, una obra que impulsamos durante mi gobierno, hoy, y ya lo dije en otras entrevistas, mi compromiso es que el 2027 sí o sí construimos la carretera hacia Mazán, Indiana.
0: Perfecto.
1: Eso vamos a hacer y eso va a generar chamba. Hoy les espero en la Plaza San Juan Bautista, la histórica plaza, para reencontrarnos. Gracias, bien, familias loretanas.
0: Gracias, Fernando. Gracias por estar
1: bendiciones
0: acá
1: para todos.
0: Y un saludo para la gente de Picuruyaco, para la familia Paiva. Un saludo para mi amigo Ricardo, ahí siempre apoyando ahí al proyecto, el gran Ricardo Paiva, la gente de Picuruyaco. Son las 7 de la mañana con 49 minutos. Ha estado con nosotros Fernando Meléndez y está también Alcides Vela. Hoy será el cierre de campaña de la gente de Alianza para el Progreso y será en el distrito de San Juan. Y

0: Ansia.
1: ¿Qué tal? ¿Cómo está? Buenos días.
2: Muy buenos días, Juan Carlos. Siempre es un gusto estar aquí. Y permíteme, Juan Carlos, saludar por su día a todos los periodistas de Loreto y de todo el Perú, por esa noble labor, por esa labor tan humana de dar voz a los que no tienen voz. Ustedes son, representan el cuarto poder de este país, y creo que es una noble labor, no solamente de usted, sino también de su equipo, de buscar la información, de buscar la verdad, saliendo en las madrugadas. Para un periodista no hay horario.
1: Sí.
2: No es buscar la información. Entonces, Juan Carlos, hoy vengo a hablarte como joven, hablar de Alcides Vela y de Alianza para el Progreso. Representa la educación, representa el deporte y representa los servicios básicos.
1: Yo te agradezco por estar aquí en la radio, Alcides, efectivamente, y gracias por la consideración en este día y también para todo este extraordinario equipo de prensa, ¿no? Todo este equipo de jóvenes que conformamos y que hacemos una tarea bastante difícil, dura, pero con la finalidad de llevar la información todos los días, ¿ah? Desde la madrugada, el trabajo, haga frío, haga sol, pero ahí estamos con este gran compromiso de la verdad y sobre todo de llevar la información a toda la gente, no solamente de Quito, sino desde esta capital para todo el mundo también que nos escuchan a través de la página web. Alcides, estamos ya en la recta final. Has tenido un duro trabajo durante este tiempo. Has generas muchísima expectativa en tu distrito. Hay muchos jóvenes que te están apoyando. Hay mucha gente que te da tu respaldo en este gran proyecto, Alcides Vela.
2: Sí, Juan Carlos, creo que lo más importante para un candidato, para una persona que quiere ser autoridad, es no fallarle al pueblo, es no fallar esas muestras de cariño que cada vez que salimos a las calles, las madres, los padres y sobre todo los jóvenes nos dan hoy día, Juan Carlos. Y quiero decirle desde aquí a esos jóvenes que me abordan en las calles y me dicen: Alcides, ¿por qué por Alianza para el Progreso? Alcides, ¿por qué con Fernando Meléndez? Hoy quiero decirle que nos hemos juntado la juventud y la experiencia, porque juventud sin experiencia podemos correr y caer. Pero Fernando Meléndez hoy representa la experiencia, esa experiencia que nos va a ayudar a hacer un buen gobierno. Y Fernando Meléndez tiene un compromiso con San Juan, porque caminamos juntos, porque conocemos la realidad de San Juan. San Juan es un pueblo que necesita agua, es un pueblo que necesita conectarse, es un pueblo que necesita educación, y Alcides Vela hoy, sin ser autoridad, da educación a los jóvenes, se preocupa por los jóvenes. Y justo ayer me reuní con una madre de familia que se fue hasta mi casa a buscarme para que me agradezca, y yo le dije: Alcides Vela, termina la campaña el 4 de octubre, ¿qué va a pasar con la PRE? Es lo que se preocupa a las familias hoy en día, y hoy quiero decirle desde aquí, desde esta radio, decirle a las familias sanjuaninas que no se preocupen. Alcides Vela les está apoyando sin ser autoridad, y vamos a continuar con esta PRE, porque nuestro examen de admisión es el 13 de diciembre. Nosotros vamos a continuar, y también hago la invitación a todos los jóvenes que aún están en duda, porque siempre dicen: no creo que todo sea gratuito, no creo, porque han dejado de creer en los políticos. Hoy quiero decirle a las familias que Alcides Vela tiene un compromiso con San Juan, tiene un compromiso con los pueblos, porque Alcides Vela representa al pueblo. Y hoy quiero decirle a esos jóvenes, ¿por qué con Alianza para el Progreso? Porque Alianza para el Progreso representa una alianza entre la población y su autoridad. Alianza para el Progreso representa la alianza de la esperanza y de la oportunidad, Juan Carlos.
1: Has mencionado algo importante. Mucha gente, los jóvenes sobre todo, han dejado de creer en muchos

0: sus políticos. ¿Cómo devolver esa confianza y por qué creer en Alcides Vela?
1: Alcides Vela conoce el hambre, Juan Carlos. Conoce la pobreza, ha salido de abajo, pero se ha formado con mucho sacrificio. Y ese mensaje que yo le llevo a la población se identifica con esta candidatura, se identifica con Alianza para el Progreso, y por eso hoy le digo al pueblo sanjuanino que no le vamos a defraudar. Vamos a trabajar así como hoy caminamos en campaña, así vamos a caminar en gestión, porque vamos a hacer nuestra ruta del agradecimiento y del compromiso, hacer mesas de trabajo en cuanto ganemos las elecciones, Juan Carlos, porque eso es lo que nos pide el pueblo. El pueblo nos dice no más abandono, no más mezquindad, porque hoy gana un partido al distrito, gana un partido a la región, no existe el apoyo. Es una mentira que dicen que no hacemos mezquindad cuando sí existe. Por eso hoy Alcides Vela y Fernando Meléndez tienen un compromiso con San Juan de devolverle la esperanza, de hacer de los sanjuaninos propietarios, porque hay que darles títulos de propiedad. Hay que hacer, presidente, hay que hacer una política del agua, porque los pueblos necesitan el agua, porque los pueblos compran agua hoy en día, Juan Carlos. Es increíble cómo en el terminal, en Santa Clara, en Santo Tomás, estando tan cerca de la ciudad, no cuentan con este elemento tan importante. Porque yo estoy completamente seguro, Juan Carlos, que no podrías vivir en una casa que no tenga agua.
0: No, es terrible.
1: Eso es lo
0: terrible.
1: Más importante. Y las familias más pobres sufren eso, comprando 10 soles, 15 soles de agua todos los días. Eso, yo siempre lo digo, que es un crimen que nosotros tenemos que cambiar. Por eso Alcides Vela hoy está en política, porque quiere devolver la dignidad a los pueblos.
0: Perfecto. Alcides, yo te agradezco por estar aquí en la radio, y esa gran confianza y seguridad, y sobre todo ese mensaje que das a esa gente todavía que no ha decidido su voto todavía. A esa gente que está pensando por quién vamos a votar, por quién vamos a decidir en estas próximas elecciones.
1: Por no al olvido, por no a la mezquindad, por apoyo al deporte, a la educación, por los servicios básicos de la población. Este 4 de octubre marquemos las 4 A, la A de la esperanza, de la oportunidad, la A del trabajo, Juan Carlos.
0: A la invitación para el día de hoy, al gran cierre de campaña. Que
1: hoy,
0: será
1: hoy, en la histórica Plaza Abelardo Quiñones, en la Plaza Roja, cerramos con un mensaje de esperanza, cerramos con un mensaje para la juventud. Presidente, hoy la juventud te va a escuchar, la juventud sanjuanina y de toda la región Loreto, porque ellos esperan mucho de su región, ellos esperan mucho de la próxima autoridad. No los defraudes. Aquí quiero que se cierre un compromiso entre San Juan y la región, porque tenemos que devolverle a esos pueblos lo que tanto necesitan. Muchísimas gracias al pueblo de San Juan.
0: Perfecto, gracias Alcides Vela está con nosotros asumiendo su compromiso desde esta radio con su distrito, desde esta radio su compromiso con los hombres y mujeres. Gracias Alcides, gracias Fernando también. Hoy es el gran cierre de campaña en la Plaza Abelardo Quiñones. Son las 7 de la mañana con 58 minutos y voy ahí con Fabio. Vamos con Fabio también, que ya está listo Fabio. Fabio está listo con información y nos vamos al contacto. Agasajan, están agasajando campeones de futsal, damas que lograron pasar a la etapa nacional. Claro, ellas son estudiantes del Colegio Modelo. Vamos Fabio, adelante con la información. Iquitos, la Amazonía, el país y toda la región. Lo escucha Fabio, adelante.
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3: Gracias por el pase, Juan Carlos. Tremenda algarabía que se vive en la institución educativa 60-13-32 Modelo. Loreto. Acaban de llegar las campeonas desde Madre de Dios, compañero. Campeonas en futsal en etapa macroregional. Se preparan para la nacional. Buenos días, profesora. Bienvenido a Radio Loreto. Qué alegría que se vive, ¿verdad?
4: Así es. Nosotros muy contentos del logro de nuestros estudiantes, ¿no? Ahora a prepararnos para la nacional. Entonces, el colegio, por más pequeño en su infraestructura, en su población, tenemos grandes deportistas, ¿no? Como ya se ha venido demostrando años anteriores, venimos desde el 2023 y ahora la hazaña. 2026 logramos la macro regional y estamos orgullosas de nuestros estudiantes, muy contentos. Y con la bienvenida también de nuestra institución educativa que les ha dado a cada una de ellas.
3: Se ha vuelto una cuna de campeones el colegio, ¿verdad?
4: Así es, nuestro colegio tiene talento. Entonces, pedir a las autoridades por este medio, ¿no? Que no nos abandonen, que apuesten por nuestra

0: la institución educativa y que nos dé un mejor trato a nuestras deportistas, se lo merecen.
1: Muchas gracias, con copa en la mano, esa ley no lo vas a perder así nomás, profesora.
2: Sí, bueno, como directora de la institución, estoy emocionada porque ese logro lo es de todos. Es un colegio pequeño, pero con grandes logros. Solo pido a nuestras autoridades que pongan la mirada en modelo y nos den las cosas que las chicas necesitan para poder entrenar.
1: No queda mucho tiempo porque se viene a la nacional, hay que trabajar duro nada más.
2: Sí, vamos a trabajar duro con ellos, con las limitaciones que contamos, pero lo vamos a lograr. Y vamos a tener la copa para el orgullo de Loreto.
1: Muchas gracias, Juan Carlos, ahí está compañero, la algarabía, la alegría de las chicas, los profesores y todo el plantel de la institución educativa 60-1332 modelo por este logro importante en el tema deportivo, compañero. Continuamos estudios.
3: Gracias, Fabio, gracias por la información. Voy a la pausa comercial, voy a la pausa y regreso con más acá en Radio Loreto, ¿ya? Voy a la pausa y vuelvo porque ya están llegando también acá los estudios de Radio Loreto. Están llegando los candidatos de Somos Perú. Están acá llegando a los estudios de Radio Loreto, ¿ah? Acá no tenemos ningún problema de entrevistar a...

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0: Bunny.
1: ¿Cómo estás, hijo de
0: Bunny? ¿Cómo estás, creo, Juan Carlos? Acá estamos ya un poco barbarizados.
1: ¿Cómo se llama el cantante?
0: Bad Bunny.
1: Pero Evelyn dice Bad Bunny. ¿Cómo es? ¿Bad Bunny o Bad Bunny?
0: Bad Bunny.
1: Bad Bunny.
0: English.
1: ¿Te gusta la música?
2: Por ahí se entiende. Ver, por ahí igual
1: Jairo,
2: se entiende.
1: Jairo, ¿cómo estás? A ver, Jairo, ¿es Bad Bunny o es Bad Bunny?
2: Por los dos, como quieras entender, Bad Bunny o Bad Bunny.
1: ¿Cómo te sientes? Bien, a ver, pero póngame la música. ¡Eso! ¡Está medio quedado!
0: ¡Café, dale su café!
1: ¡Si le tienes acá!
2: ¡Esto es una fiesta de los corazones, hermano! ¡Esto es una fiesta de los corazones!
1: ¿Qué pasa, Edison?
0: ¡Vamos, va!
1: ¡Póngale, porque quiero ir a la pausa y viéndole a...

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0: Jesús.
1: ¿Qué pasa, Dice. No, yo, no, no sé, déjeme, déjeme de verdad. Pone la música de música cristiana. Estamos claro, estamos en el mes del Señor de los Milagros. Son las 8 de la mañana. Atentos a la hora. Son las 8 de la mañana con 8 minutos en la radio. Voy a ir con Joe Jabá. Está listo Joe Jabá. Está listo con Joe Jabá acá en los estudios de la radio. También tengo a los candidatos de Somos Perú. Pero antes vamos a ir con Joe Jabá. Está ya acá los candidatos de Somos Perú a la región Loreto. Somos Perú a la provincia de Vainas. Y

0: noticias desde las calles de la ciudad. Claro, está Choejabá. Asociación de APAFA a nivel nacional vienen realizando una conferencia de prensa para exigir al gobierno nacional atención en temas de anemia, desnutrición y apoyo también. Vamos con la nota, Choejabá. Adelante con la información, la escuchamos.
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2: Gracias, Juan Carlos, por el pase correspondiente. Efectivamente, estamos aquí en esta conferencia de prensa que se viene realizando en el sector de Cunchana de la Coordinadora Nacional de Padres y APAFA del Perú, Juan Carlos. Ha llegado una comisión de la ciudad.

0: de Lima a nivel nacional para que puedan tomar justamente esta conferencia y exigir al gobierno nacional puntos claves en la región como son la anemia y desnutrición escolar y también el colapso de la infraestructura y violencia y expulsiones. Ha llegado el presidente de la Coordinapapua, señor Edgar Trejo, y también los coordinadores regionales. Señor Juan Díaz, bienvenido a Radio de Reto. Bueno, en breve instante se va a iniciar esta conferencia. Buenos días. ¿De qué trata esta conferencia?
1: Buenos días, Joy. Buenos días, Juan Carlos. Efectivamente, no nos estamos haciendo esta conferencia de prensa, invitando a los medios de comunicación, radial, televisivo de la localidad y a los padres de familia de diferentes colegios a asistir a esta conferencia, porque es muy importante llevar este caso en vista que el gobierno hasta el momento no nos quiere hacer la atención debida a la exigencia que nosotros pedimos por la alimentación de nuestros niños de la región Loreto. Con la buena educación, mira que el 87% de infraestructuras están totalmente abandonadas. No hay apoyo del gobierno. Y todo ese nos ha llevado al motivo de hacer esta conferencia de prensa para tomar temas específicos y poder nosotros exigir al gobierno estas demandas que nosotros estamos exigiendo, amigo Joel. Mira, tenemos el colegio, acasito nomás el San Antonio Conejito, un colegio que está por caerse, está con resolución de 27 millones de soles, pero hasta ahorita no toman importancia sobre este colegio. Esperen que haya otro accidente para que nuevamente tomen acciones, amigos.
0: Ahora, después de esta conferencia que ustedes van a realizar en estos momentos, ¿cuál va a ser el siguiente paso que estarán tomando como corredores a nivel nacional?
1: Estamos viajando, ya tenemos una cita casualmente que estamos ya con los diferentes ministerios, inclusive con la Presidenta de la República, donde nosotros estamos organizando un congreso, un segundo congreso nacional que le vamos a hacer aquí en Loreto con diputados y senadores de todo el Perú, amigo John.
0: Muchas gracias, Juan. Ahí está Juan Carlos. Entonces, en breves instantes va a empezar esta conferencia de prensa y van a tocar esos puntos importantes, Juan Carlos, ¿no? Sobre la anemia y la desnutrición escolar, el colapso de infraestructura y también sobre la propuesta para bajar el incremento de violencia escolar en los diferentes centros educativos, Juan Carlos. Aquí ya se encuentra también la coordinadora nacional que justamente ha llegado desde Lima para que pueda dar inicio a esta importante conferencia de prensa en el sector de Punchana. Juan Carlos, contigo en el estudio, compañero.
2: Atentos a la hora, son las 8 de la mañana, atentos a la hora, son las 8 de la mañana con 12 minutos. Hoy está de cumpleaños nuestro amigo James Panayfo, colaborador también de acá del programa, en esta radio. Ya le voy a saludar al finalizar el programa. Mira, le están enviando su torta también. Más bien a James le mandan su regalo. Más bien a James le están mandando su torta. Sí, pues, saludos nomás están llegando, Eddie. Saludos nomás están llegando. Son las 8 de la mañana con 14 minutos. 8 de la mañana con 14 minutos. Después de un éxito total la noche de ayer, el gran cierre de campaña de la gente de Somos Perú en la histórica Plaza 28 de Julio. De el próximo. Bueno.

0: Bien, sí, todos los chinos están llegando a los estudios de la radio, ¿no? Está el chino Vladimir Chong, ya está también Jairo, el Pucacho Vicerra, Groner, que han estado juntos en esta gran cierre de campaña del triunfo de la gente de Somos Perú, el corazón de Somos Perú. Jairo, ¿qué tal? ¿Cómo está? Buenos días.
1: Buenos días, Juan Carlos. Buenos días también a mi querido Punchana, contentísimo, gracias a mi Dios por toda esa fortaleza. Y ayer ha sido espectacular ese cierre de campaña magistral, sobre todo con el cierre de nuestro ya próximo gobernador regional, Vladimir Chong, también al lado, el próximo alcalde de la provincia de Maynas. Y hoy estamos acá, sobre todo, para poder agradecer ya a días de poder tener ese gran triunfo, invocando a nuestra población. Sobre todo ese voto de conciencia, ese voto razonable, ese voto comprometido, marcando los cuatro corazones de Somos Perú. Quiero agradecer enormemente, Juan Carlos,

0: Hermanos, hermanas, sobre todo vecinos de Punchana, y no solamente de la zona urbana, sino que también han venido nuestros hermanos del eje carretero Bellavista Mazán, nuestros hermanos de Pituro, ahí han estado, sobre todo también de Santo Tomás, zona baja, nuestros hermanos de las zonas ribereñas, a ellos mi máximo reconocimiento, Juan Carlos, porque han venido sobre todo a compartir gratos momentos, momentos de alegría, sobre todo con ese mensaje final de compromiso que hoy reivindicamos a un Punchana por un Punchana diferente, haciéndole mucho más dinámico. A nuestros hermanos de los asentamientos, hermanos, a ellos dirigirme también, y sobre todo a nuestros hermanos de la zona urbana. Vamos a trabajar juntos y juntos lo vamos a lograr, porque Puncacho es Somos Perú, y este 4 de octubre marcamos los cuatro corazones de Somos Perú, sobre todo con mucha alegría y ese voto comprometido, Juan Carlos.
1: Perfecto, gracias. Jairo está con nosotros. Jairo nos acompaña en esta mañana, ya en el tramo final, también cerca de las elecciones. Está Groner también y está Vladimir Chou.
2: ¡Estoy del pueblo!
1: Vamos a conversar con Groner, pero también vamos a hacer que asuman un compromiso, porque tenemos a un candidato

0: ¿Cómo estás, Juan Carlos? Muy buenos días.
1: Se siente alegre, seguro.
0: Claro, todo el equipo de Somos Perú, estamos súper contentos con el gran aceptación, aprecio y cariño que se notó ayer, un gran cierre de campaña acá en la Plaza 28. Más de 20.000 personas, señor Juan Carlos, acá con Vladimir Chong, próximo gobernador, Pucacho, próximo alcalde de Punchana, Pitingo, el próximo alcalde de San Juan, Max Vélez, próximo alcalde de Belén, ha sido apoteósico. Y las imágenes están ahí, no hablamos por hablar, ahí está. Nosotros estamos con hechos, con realidades. Y esto ha sido una convocatoria espontánea y natural que se volcó casi todo el Quito Metropolitano a este gran mito de cierre ahí en la Plaza del Centro.
1: Pero has estado en todos los cierres de campaña, has estado presente también en todos los cierres de campaña, has estado en San Juan, has estado en Belén, has estado en Punchana, y estás también asumiendo un gran compromiso con toda esta gente de la provincia que te está dando tu respaldo.
0: Ha sido maratónico, queridos jóvenes y vecinos. Hemos estado también en Mazán, en Indiana, en Tanchiaco, Alto de Nanay, las Amazonas y también el Napo. Así como Vladimir, los 54 distritos, hemos estado en todo ello porque nuestro pueblo, nuestros jóvenes y vecinos nos quieren ver, nos quieren escuchar un compromiso serio y responsable y cumpliremos nuestra propuesta, nuestra palabra. Entonces, ese es Gron en equipo y acá está la primera fuerza política acá en tu radio de toda la región Loreto. Y el gran respaldo de ayer, agradezco infinitamente a todos los jóvenes y vecinos que se volcaron ahí en la Plaza 28, repleto, y que también fue así en el cierre de Pucacho, el cierre de Vitín González, el cierre de Max Vela. Ahí está la mejor encuesta, ahí, vivito y coleando la mejor encuesta que está, como dice Vladimir Chong, hemos dado quizás ahí un golpe fuerte, que ahí está a la vista de todo nuestra ciudadanía acá en la provincia de Maya, en la región Loreto.
1: Y además que todos los resultados se están poniendo en gran expectativa en el primer lugar de aceptación, de aprobación.
0: Mira, como
1: de
0: dice,
1: preferencias, Grote.
0: Los astros se están confabulando a nuestro favor. Somos Perú, ya dio el batacazo ayer con ese gran cierre. Y sobre todo, reitero el agradecimiento infinito a esa aceptación, a esa confianza, a esa credibilidad que estamos renovando con todos los vecinos de la provincia de Maya, de la región Loreto. Yo acá les digo, confíen en Somos Perú. Somos un gran equipo con mucha responsabilidad, Juan Carlos, con ese vecino que nos escucha, de cumplir nuestra palabra y las propuestas que estamos nosotros pregonando. Porque creo que es momento de rescatar la confianza y hacer una mejor calidad de vida para todos nuestros vecinos de la provincia de la región Loreto. Eso lo tenemos acá en nuestro hombro, tanto Vladimir, Pucacho, Vitín, Max y Groner, de hacer una gestión responsable y para que nuestros hijos, nuestros nietos vivan mejor con nosotros, con la autoridad.
1: Groner, ¿cuáles son los principales compromisos? Dígame usted, Groner, los principales compromisos que estás asumiendo ya en esta recta final, porque también hay que considerar, Groner, Vladimir y Pucacho.

0: hecho, hay que considerar que todavía hay un porcentaje importante de indecisos todavía. Hay gente indecisa también, y hay que considerar que es un porcentaje importante. A esa gente que todavía no ha decidido votar, ¿cuál es el compromiso que está
1: haciendo? Justamente quiero decir más que todo a los jóvenes, querido Juan Carlos. Querido joven, confíe en nosotros. Yo tengo una propuesta de ustedes educativa, deportiva y muchas cosas más que ustedes esperan a nosotros como Estado. Vladimir Chonta comprometido también con la juventud, Ucacho, Vitimas y en equipo trabajaremos mancomunadamente, articuladamente para apoyar mucho a la juventud en su educación, en su deporte y muchas cosas más de estudios superiores, porque con ellos, como siempre digo, los jóvenes no son el futuro, son el presente y el motor del cambio inmediato que necesita la provincia y más en la región Loreto. Por eso mi compromiso para ti, joven, confía en nosotros. Te haremos muchas cosas gratuitas de estudio, también el tema deportivo, la cancha, el Estadio Municipal Santa Clara, la refacción moderna de acá, el Estadio Max Agustín, y sobre todo, si quieres estudiar un estudio superior, voy a reestructurar la CEPRE Muni Mainas para que mis jóvenes salgan de la pobreza. Porque sin educación no se desarrolla una familia y una sociedad. Hay que tener conocimiento de algo, como se dice, y puedas tú tener esa economía, el bienestar de tu familia. Eso quiero apuntar por la juventud, porque creo que ahí está muchos indecisos. Porque la juventud no cree en la política, entre comillas, sin saber que los políticos le hacemos daño al concepto de política. La política es muy buena, es un arte, una ciencia, que busca el bien común de la sociedad. Pero nosotros, ese como políticos, le hacemos un daño al concepto político. Entonces, no, la política es corrupta, no me gusta. Entonces, me dirijo mucho a la juventud. Que dé una mirada a nosotros, que acá hay confianza de transformar su calidad de vida para ellos. Porque sobre todo, como siempre digo, ellos serán nuestro presente y futuro para cambiar esta nueva generación y vivir mucho mejor entre la sociedad que en la provincia de Maine, en la región Loreto.
0: Perfecto, gracias, Groner.
1: Solo para terminar esta parte, querido Juan Carlos, decirles a todos los jóvenes y vecinos, acá está el equipo ganador. Confíen en nosotros, que no lo vamos a defraudar, no lo vamos a decepcionar. Por eso le pedimos desde ahorita que este domingo 4 de octubre marquen en línea los cuatro corazones de Somos Perú. Y estará Vladimir en la región, Pucacho en Punchana, Viti en San Juan, más Belén, Belén y Grone en la provincia de Maine. Les quiero mucho, que Dios los bendiga.
0: Gracias, Grone, por estar aquí en la radio. Está con nosotros también, ya está listo acá con nosotros Vladimir Chon. Vladimir Chon, candidato al gobierno regional de Loreto, con el corazón de Somos Perú. Es el corazón de Somos Perú. Está con nosotros Vladimir. Bienvenido acá a los estudios de la radio.

0: Vladimir Chomsky.
1: Entonces, a la hora, son las 8 de la mañana con 24 minutos. Economista Vladimir Chomsky. Buenos días y bienvenido acá a Radio Loreto.
2: Juan Carlos, muchas gracias. Buenos días con todos mis hermanos y hermanas de todo lo largo y ancho de nuestra Amazonía. Aquí a través de tus ondas radiales quiero expresarte mi reconocimiento en este día tan importante, el Día de los Periodistas, y a través de ti y a través de tu estación, a todos mis hermanos comunicadores que hacen su trabajo de llevar ese mensaje, llevar esa información directamente a la población. Y así como esta información y la transferencia de información que se hace a través de tus medios, evidentemente quiero agradecer a todos mis hermanos por ese apoteósico, por esa importante presencia que hemos tenido anoche en el cierre de campaña que hicimos con todos los líderes.
1: Has esperado esta gran expectativa, has esperado sobrepasar los límites con la cantidad de gente que hubo ayer en la histórica Plaza 28 de Julio, Vladimir.
2: No, sin duda, fue espectacular, no hay otra palabra más. Hemos convocado de manera espontánea a todos, hombres y mujeres, que tenían que venir para poder

0: cerrar esa alianza, ese trato con mi pueblo, con los líderes de Somos Perú. Era importante en este cierre de campaña quedar establecido de manera definitiva el compromiso que asumimos, el compromiso de cambio, el compromiso de transformación, el compromiso de salir adelante. Ya estamos cansados de las mismas cosas. Necesitamos con los líderes de Belén, de San Juan, de Punchana y de todos los distritos que anoche nos acompañaron y todas las provincias, mis consejeros, mis regidores, hemos establecido y sellado que el futuro de Loreto, el futuro de nuestras ciudades, sin duda alguna, está en buenas manos. Este 4 de octubre, la población, el pueblo, va a ser historia, va a marcar los cuatro corazones de Somos Perú y empezaremos el camino del cambio y la transformación para nuestras ciudades.
1: Has estado también, Vladimir, en todos los cierres de campaña, has estado caminando bastante, mucho, recorriendo el distrito de Belén con Max Vela, con el pelachito Max Vela, que es del corazón de Somos Perú. Has estado también en San Juan con Víctor Vitín González, caminando con los hombres y mujeres, con las mujeres del campo, con la gente en los asentamientos humanos. Has estado en el cierre de campaña de Víctor González, que ha sido espectacular también. Has estado en el distrito de Punchana, en el gran cierre de campaña de Jairo el Pucacho, impresionante la cantidad de gente en el distrito de Punchana, con los vecinos, y estás asumiendo no solamente con estos distritos, sino con todos los distritos y las provincias, un compromiso de que Loreto tiene que salir al desarrollo a través de la conectividad terrestre, a través de la conectividad también energética, a través del compromiso para mejorar la educación, a través de la conectividad, a través del internet, a través de la salud. Hay que mejorar mucho la salud, hay que mejorar bastante, y creo que se puede hacer porque el presupuesto, el gobierno regional lo tiene, Vladimir.
0: No, sin duda, no solo hemos estado en los cierres de los candidatos de la metropolitana de nuestra región, sino también estuvimos en todos los pueblos de nuestra Amazonía. Estuvimos en el cierre espectacular de San Lorenzo, en el Daten del Marañón, donde que estuvieron presentes todos los distritos, desde Pataza, Andoa, todos los pueblos de nuestro Daten, en Yurimaguas. Espectacular, después de muchísimo tiempo hemos podido ver a la enorme convocatoria que los corazones han desarrollado. Estuvimos ahí con los hermanos de Santa Cruz, de Laguna, de Balsapuerto, de Teniente López, multitudinario. Estuvimos en el cierre hace poquito de Contamana, la capital de nuestra provincia de Ucayali, Tiruntán, Orellana, Inahuaya, todos los pueblos estuvieron presentes. Estuvimos en Caballococha iniciando los cierres de campaña al lado de mi hermano Juan Lao y todos los hermanos de San Pablo, Islandia. Estuvimos en Pebas con todos, y estamos presentes hace poquito también en Nauta. Espectacular el cierre de Guido Coronel, sin duda ha constituido un hecho importante, un referente para demostrar lo potente que es el discurso de los somistas. Y todos, esta tarde, esta noche, estamos en Requena, cerrando espectacularmente.
1: Hoy a Requena.
0: Hoy a Requena, en un momento más, estoy yendo para estar con mis hermanos.
1: Hay una expectativa y un apoyo también al señor Caballero allá, ¿no?
0: Absoluto, absoluto, a él, al consejero, al rey David. Así que yo estoy convencido y fortalecido de que esta manifestación que ha salido la gente a expresar su apoyo, su respaldo a los corazones, es por las diversas políticas públicas que han estado planteando como solución a los problemas endémicos de nuestras ciudades, de nuestra región. Y acá, ¿qué hablarte pues de Pucacho, cuando estuvo espectacular, lleno total la Plaza Grau, el Pelachito,
1: Marbella,
0: totalmente, 6 cuadras y 14 cuadras de caminata, más 6 de los cierres espectaculares, y de Vitín, espectacular. No ha habido un cierre más apoteósico en el distrito de San Juan que lo que pasó con Vitín. Espectacular. Simplemente ha sido el corolario de esta enorme saga de cierres importantes que hemos tenido con nuestros líderes. Y anoche.
1: Y además el cierre de campaña de Víctor, que ha sido impresionante, de Jairo, que ha sido espectacular, de Max Vela, y anoche esa gran demuestra. Esto significa el gran compromiso, la demuestra y el respaldo de la población que les están dando.
0: Pero además, Juan Carlos, déjame decirte que hemos hecho uso de lo nuestro ayer, porque estuvimos no solo para dar el agradecimiento a toda la militancia, a todo el pueblo que nos ha podido acompañar durante estos meses en campaña,

0: a todos hombres y mujeres que se han esforzado por llevar este mensaje sin ver si llueve o hace sol. Ese era el mensaje de ayer, la gratitud, porque lo más importante que se puede dar a un pueblo es el agradecimiento por lo que uno viene haciendo y el compromiso de renovar que vamos a hacer lo que hemos estado pregonando durante. Pero lo más importante, además, déjame decirte, ha sido utilizar nuestros propios recursos, las orquestas que son nuestras. De acá, ¿no? Tenemos todo.
1: La caliente explosión.
0: ¿No? Los Wemblers también. Antes de eso, de teloneros, estuvieron nuestros DJs locales. Sin necesidad de traer gente de afuera para que pueda llenar. Sin necesidad. Utilizando lo nuestro. Solamente con esa calidad que tienen las orquestas locales, hemos podido darle ayer un justo y emotivo cierre de campaña a nuestro pueblo.
1: Perfecto, así ha sido multitudinario la participación de la gente que ha venido de diferentes partes de la provincia, han venido desde la carretera, los asentamientos humanos, Belén, Punchana y San Juan, que han mostrado ese gran respaldo. Jairo, el Pucacho, tienes acá a Vladimir Chon. Y hay que asumir compromisos con tu distrito porque Punchana necesita mucho. Punchana necesita bastante. Hay tantas cosas. No tenemos el cementerio que se ha anunciado tanto. No tenemos el estadio. Punchana no tiene un estadio propio. Punchana tiene necesidad de agua potable. El tema de la limpieza pública. Mejorar las calles. Hay tanta necesidad de Jairo.
2: Así es, Juan Carlos.
1: El tramo del puente a Bellavista también. El segundo tramo.
2: Así es, Juan Carlos, hoy quienes tuvieron el poder en su mano simplemente dijeron no a Punchana, ¿no? Aquí estamos para reivindicar a Punchana, sobre todo hemos asumido ese compromiso con ya nuestro próximo gobernador regional para hacer histórico hoy, sobre todo el polideportivo del generalísimo don José de San Martín. Hoy estoy convencido que el apoyo, la unión y la sinergia humana, la sinergia de poderes juntamente con nuestro ya próximo gobernador, Punchana va a mejorar, va a ser un Punchana dinámico, un Punchana realmente activo, un Punchana que se vea la modernización y no hacer, sobre todo hoy, como si fueran cronogramas de pago esas promesas. Hay que ser, sobre todo, prudente y Punchana merece respeto. Hoy aquí estamos asumiendo compromisos, pero sobre todo también compromisos, sobre todo responsables, porque necesitamos a un Punchana que esté muy identificado. Y aquí tienen a Jairo Pucacho, comprometido con su pueblo, caminando, y no solamente porque esto hoy se acaba, sino que también damos inicio a una reivindicación, porque queremos a un Punchana sólido, un Punchana seguro. Mi función va a ser sin orquestar, sobre todo la limpieza, orden, seguridad, y aquí estamos trabajando de la mano también con ya nuestro próximo alcalde de la provincia de Maynas, Roger Grone, comprometido también porque él es el alcalde de la provincia y se va a comprometer con nuestro distrito. Gracias también hoy a todo nuestro pueblo y sobre todo también saludarte, Juan Carlos, en este tu día y a todos tus colegas, para también mi Punchana querida.
1: Gracias, Jairo. ¿Vas a estar el domingo donde vas a estar el día de las elecciones?
2: Vamos a estar también, sobre todo, recibiendo nuestro desayuno electoral, juntamente con nuestra familia política, nuestra familia de sangre, y vamos a estar también monitoreando y vamos a estar en nuestro local para recibir el flash electoral, Juan Carlos, con mucha emoción, con mucha empatía, sobre todo con nuestro pueblo, y sobre todo, este 4 de octubre, la población se va a abocar a marcar los cuatro corazones en línea de Somos Perú.
1: Gracias, Jairo.
2: Gracias, Juan
1: Jairo, el Pucacho Becerra. Vladimir, gracias por estar aquí en los estudios de la radio. El domingo estarás esperando el flash electoral. ¿Dónde, Vladimir?
0: No, vamos a juntarnos todos los líderes para estar atentos a esa respuesta popular. Y ya sabemos el enorme cariño y afecto que tiene nuestra población. Vamos a estar juntos al lado de nuestro pueblo para celebrar el momento histórico de hacer el cambio que tanto queremos para nuestras ciudades, para nuestra región. No se olviden, este 4 de octubre, marcando los cuatro corazones de Somos Perú, empezaremos el cambio que tanto queremos para nuestra región.
1: Gracias, Vladimir, por estar acá. Muchos éxitos y bendiciones, ¿ya? Gracias por estar aquí con nosotros. Voy a la pausa, ¿ya? Voy a la pausa y regreso con mucho más acá en Radio Loreto. Pausa y volvemos.
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0: Atentos a la hora, son las 8:37. Está llegando acá a los estudios de la radio también. Está llegando acá la gente de Fuerza Popular. La K de Fuerza Popular está llegando. Está con nosotros y acá en los estudios Boris Morey, candidato a la provincia de Maynas con la K de Fuerza Popular. Y está llegando el candidato al gobierno regional de Loreto. Está con nosotros también Olmes Escalante. Olmes Escalante está ya con nosotros, con quien vamos a conversar en un momentito más acá en los estudios de Radio Loreto, para que ustedes escuchen su propuesta a la región Loreto, el mensaje para los hermanos de Loreto en las provincias, en los distritos. Está Boris Morey, pero antes vamos a ir con Gisela, rapidito, vamos a ir con Gisela, que está con información. CGTP realiza movilización a nivel nacional por la negociación colectiva. Vamos, Gisela, adelante con la información, la escuchamos.
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2: Gracias por el pase, Juan Carlos. Nosotros estamos acá con los integrantes de la CGTP Loreto, Juan Carlos, porque ellos se han partido y están caminando, llegando hacia la Plaza 28, porque están ellos en una movilización a nivel nacional. Juan Carlos, vamos a conversar nosotros rápidamente con el secretario general de la CGTP Loreto, el señor Reinaldo Tuanama. Señor Tuanama, buenos días. Bienvenido a Radio Loreto, Loreto en la noticia. Ya ustedes están también participando de esta movilización.
3: Sí, buenos días Juan Carlos. Sí, nosotros es una movilización a nivel nacional que el 1 de octubre se tiene que iniciar, ¿no?, la negociación colectiva para los trabajadores de construcción civil en todo el Perú.
2: Entonces esto es como un plan ya que tendrían que hacer para las negociaciones colectivas para el 2026.
3: No, mira, nosotros presentamos el pliego nacional de reclamos para que se dé solución hasta el mes de diciembre. Esto inicia hasta el 10 de octubre, donde van a presentar la solicitud para el alza del salario del trabajador. Tú sabes que ha subido la canasta familiar, y por medio de eso se hace la negociación colectiva con las empresas.
2: Uh-huh. Ahora, ¿a dónde se están dirigiendo?
3: No, estamos haciendo entregar un documento en respaldo a nuestra federación para la negociación colectiva 2027.
2: ¿Al Poder Judicial o a dónde está ahí?
3: Al Ministerio de Trabajo.
2: Están caminando hasta el Ministerio de Trabajo.
3: Sí, ahí va a culminar nuestra movilización, porque estamos haciendo hacer entrega un documento en respaldo a nuestra federación como base Loreto.
2: Ok, muchas gracias. Ahí está Juan Carlos, también están los de la UCE, también están justamente acá con los de la CGTP Loreto, que tienen cerca de 7 cuadras, Juan Carlos, 7 cuadras están caminando hacia la Dirección Regional de Trabajo. Esta es la información, adelante estudios.
0: Gracias Gisela, gracias por la información, ¿eh? Gracias por la nota, Gisela.

0: Son las 8 de la mañana con 41 minutos. Boris Boré, ¿qué tal? ¿Cómo está? Bienvenido acá al programa de hoy, en este tramo, en esta recta final ya de campaña, con miras a las elecciones de este domingo 4 de octubre, Boris.
1: Muy buenos días, Juan Carlos, y a todos los oyentes de Radio Loreto. Agradecer todos estos 3 años de campaña, recorriendo los distritos y las comunidades de la provincia de Maynas. Hemos estado ayer en Fernando Lores, Tamixaco, con Elías, llevando la propuesta de Fuerza Popular, las 4K, gobierno regional, consejo, provincia y distrito. Porque nosotros hemos tenido una campaña muy austera, estimado Juan Carlos. Sin embargo, las propuestas son las que van a plantear. Nosotros proponemos la seguridad de nuestra provincia, tenemos que el orden y sobre todo la limpieza pública. Es los pilares de nuestra candidatura a la provincia de Maynas. Quiero agradecer a cada militante, a cada persona, a cada ribereño, vivandera, motocarrista, que se acerca, que me saluda, que me abraza. Este domingo, a las 7 de la mañana, cuando amanecemos, vamos a salir a su casa. Márquenla acá, después estamos en el medio, distrito, provincia, región y consejo. Y estaremos llevando a personas que somos preparadas, somos jóvenes y sobre todo sabemos hacer gestión. Podemos gobernar sin presupuesto, hemos hecho mucho. En todas las cosas que nosotros hemos estado.
0: Perfecto, ah, Boris Morey está acá con nosotros, asumiendo ese compromiso con la provincia. Está también Olmes Escalante, con quien vamos a conversar también.

0: San, ha estado en Indiana, ha estado recorriendo las diferentes provincias y ha sentido ese gran cariño y ese gran respaldo que ahora le dan a Olmes Escalante, quien está asumiendo con la verdad y ese compromiso con toda la gente. Olmes, ¿qué tal? Buenos días por estar aquí en la radio.
1: Querido Juan Carlos, buenos días y buenos días a través de la radio, a toda la radio escucha, a mi gente linda en Loreto. Gracias por la oportunidad, con los ánimos bien puestos, ya a pocos días de la elección en donde nuestro supremo pueblo y sobre todo la bendición de Dios va a permitir que podamos tener una buena elección a las autoridades que nos merecemos para el desarrollo de toda la región Loreto.
0: Olmes, no ha sido tan fácil para usted, Olmes, sobre todo que vienes de terminar una gestión o vienes de una gestión en el distrito de Punchana. Entrar a una contienda política regional no es nada fácil, teniendo también como adversarios a gente que ha estado trabajando ya durante bastante tiempo, durante años en esta campaña. Ha sido difícil la decisión que has tomado, pero es un reto y un compromiso que estás asumiendo, y esperemos que se cumpla los compromisos que ahora asumes con esta región, la necesidad que has podido sentir en cada provincia, en cada distrito, con la gente que exigía oportunidades también para este sector. Necesitan desagüe, necesitan mejoramiento en servicios de educación.

0: En servicios de salud, conectividad, mejorar los servicios básicos. Hay tantas necesidades, puestos de trabajo, oportunidades para los jóvenes. Y tú has sido uno de los grandes políticos y grandes autoridades que has apostado bastante en la educación. Y eso se viene demostrando en el distrito de Punchara con este CEPRE Muni Punchara, que has tenido, que muchos jóvenes han ingresado a la universidad por ese gran apoyo que les estás dando a estos jóvenes, Olmes Escalante.
1: Sí, agradecer a toda la población que hemos podido encontrar en nuestro camino, autoridades, representantes del pueblo con quienes nos hemos reunido, provincias maravillosas que he podido visitar y sobre todo experiencias hermosas para poder cumplir con el objetivo. Dificultades propias de la vida, si uno no tiene sacrificios en la vida. Y por eso mi decisión de ser parte de esta contienda electoral, no puede uno valorar lo que la vía le presenta en el camino. Yo quiero que el gobierno regional que venga sea un gobierno regional amplio, un gobierno regional democrático, libertario, que pueda permitir la inclusión de gente que no tiene visibilidad ante el gobierno nacional y regional y local. Quiero ser ese gran articulador con mis alcaldes, con mis autoridades centros poblados, con mis dirigentes, agentes municipales, tenientes gobernadores, presidentes comunales, para poder lograr que un poco de la inversión pública y sobre todo un poco de la atención del gobierno pueda llegar a ellos. No podemos seguir teniendo centros de salud desabastecidos, sin medicinas, sin equipos, sin médicos y sin enfermeras. Vamos a evolucionar. Los centros de salud 1-1 deben terminarse ya. Debemos tener centros de salud 1-2 o 1-3 como base mínima en la región para poder garantizar tener médicos y enfermeras atendiendo a nuestra gente y supervisando que cumplan su función, que no estén maltratando a nuestra gente, que no estén tratando mal al paciente, que no estén poniendo su cara feo. No, tenemos que tener una posición de defensa a nuestros pacientes, no solamente en calidad de atención, sino en calidez, que es fundamental para que haya más confianza en las instituciones por parte del pueblo. Y así como hay en educación, el pago de la deuda social, me parece una falta de respeto que se diga que se va a pagar con saldo presupuestal cada año a nuestros maestros. Eso es un irrespeto, porque el saldo presupuestal en términos comunes significa del afrecho presupuesto que hay, que no puedo gastar por incapacidad de gasto cada año, de eso te voy a pagar lo que hay. Y eso no puede ser. Esto se tiene que pagar, pero de una manera formal. Nosotros hemos dicho, vamos a modificar la ley del fideicomiso regional para que esos 400 millones de soles que solamente fierro y cemento sea también ser humano. 15% de ese presupuesto a través de la modificatoria que hagamos de esa ley, y ahí tiene que ser clave la participación de nuestros diputados y de nuestro senador para poder ponernos la camiseta de Loreto y que se modifique esa ley con una excepcionalidad. También es para obras, pero el 15% excepcionalmente también para pagar la deuda social y a nuestros estudiantes loretanos financiar su carrera técnica. Ese es el compromiso que estamos haciendo, a diferencia de quienes no saben cómo trabajar en dificultad, Juan Carlos.
0: Y, ese es el mejor compromiso, ese es el mejor compromiso de asumir en esta campaña, apostar por la educación de los jóvenes, apostar por la educación en estos jóvenes, que esto va a significar un desarrollo familiar, social, para toda esta región, Olmes.
1: Apostar por la juventud, Juan Carlos, es apostar por el desarrollo de la región Loreto. ¿Por qué existe tanta delincuencia en nuestro país? Porque lamentablemente son presas los jóvenes de malos amigos que ya tienen más años de experiencia en el mundo de Lampa, que terminan jalándoles, mostrándoles un espejismo de un mundo mejor, cuando en realidad se van al despeñadero. Pero si un joven está ocupado, ahí decía mi abuelito, la ociosidad es madre de todos los vicios, hijo, póngase a estudiar, póngase a trabajar. Claro. Tenemos que generar trabajo en Loreto a través de un shock de inversión fuerte y poderoso en el campo y en la ciudad, pero también generar estudios. ¿Por qué ese 80% de jóvenes que egresan de los colegios no tienen oportunidad para estudiar ni una carrera técnica ni tampoco una carrera universitaria? No solamente es porque hay falta de voluntad o porque hay familias disfuncionales, también y sobre todo es porque no hay plata en el bolsillo de la gente. Hoy tenemos que de cada 10 loretanos, más de 4 están en pobreza. Por tanto, pobreza monetaria significa que no pueden adquirir más de 460 soles al mes. ¿Quién vive con 460 soles al mes? Tú ves ahí, Es un almuerzo, ¿no? O sea, pero ¿quién? O sea, la gente en el interior, Dios mío, ¿no? O sea, ¿y cómo? ¿No? O sea, no se puede vivir así.
0: Una vida burguesa,
1: ¿no? No se puede vivir así. No se puede vivir así.
0: Una vida burguesa.
1: Hay que cambiar esa situación, Juan Carlos.

0: y para eso son las autoridades, para poder apalancar la economía del pueblo, para poder desarrollar el agro y para poder impulsar el turismo, es fundamental.
1: Perfecto, este es el gran compromiso de Olmes. Te doy el espacio, hombre, para que envíes un mensaje, Espinalia, a esta gente de, y a la gente indecisa también, ¿no? Hay gente, hay un sector también de indecisos que va, seguramente están evaluando por quién voy a votar. Te subes a un motocarro y preguntas, todavía no he decidido mi voto, todavía, ya lo haré seguramente. Invita a la gente a subir ese gran compromiso ciudadano este 4 de octubre y a este gran apoyo que te está dando, que te está dando la gente de Loreto.
0: Solamente una pregunta se debe hacer el ciudadano para poder tomar una decisión desde mi punto de vista. Preguntarse, ¿quién nos trajo hasta donde estamos? ¿Qué nos trajo hasta donde estamos? Y a partir de eso, ver el horizonte y decir, ¿qué debemos hacer para cambiar este rumbo? En ese escenario tenemos dos grandes rutas. Si mantenemos una posición del continuismo por los mismos que nos gobernaron y no hicieron nada, que nos trajeron a esta debacle de la región, o si tenemos una opción de gente que tiene ganas, que tiene experiencia positiva y compromiso verdadero comprobado para poder enrumbar un camino nuevo. En ese escenario Fuerza Popular está. Si consideran que Olmes Escalante, que Boris Morey son parte del escenario del cambio, marquen con fe y convicción las 4K de Fuerza Popular y estaremos dando lo mejor de nosotros para poder aprovechar hasta el último segundo del tiempo en el gobierno en favor de nuestro pueblo.
1: Gracias, Olmes, por estar aquí en la radio. Boris, ese mensaje para tu gente que te está acompañando también, la gente que te está respaldando, Boris, en este domingo que ya son las elecciones, Boris.
2: Por una provincia segura, moderna y con oportunidades, no al continuismo, no funcionarios que ya han sido y van a volver a ser, si es que ganan. Nosotros tenemos una nueva propuesta. Somos el cambio con Fuerza Popular. Muchas gracias a cada motocarrista, mi bandera, comunero, desde Torres Causana, Napo, Indiana, Mazanas, Amazonas, Alto Nanay. Gracias, provincia de Maynas. He recorrido cada uno de los distritos. No ama lo que no conoces. Caminante no hace camino, el camino se hace al andar. Carpentu a Poma de Potes. Tus hijos, Juan Carlos, tus hijos, tu hija, harán tu grandeza. Gracias, querido amigo, querido joven. Este domingo, marca la K de Fuerza Popular. Dios te bendiga y muchas gracias por permitir que la zona de Radio Loreto llegue a todos.
1: Bendiciones, Boris, éxitos y felicitaciones también. ¿Eh? Muchos éxitos de esta gran campaña. Vas a estar en la caravana de hoy con Olmes.
2: En la caravana de Fuerza Popular. Estamos ahí porque somos un grupo unido. ¿Ya?
1: ¿A qué hora empieza, Olmes, la caravana?
0: Sí, 4 de la tarde partimos de Trujillo con Freire para las calles principales de la ciudad. Y bueno, invitar a todos mis amigos, vecinos, compañeros de estudio, de trabajo, a toda la militancia del partido, simpatizantes, a que puedan estar ahí para confraternizar y para poder vivir este momento hermoso. Hoy se acaba todo tipo de acto proselitista de campaña y por eso cerramos hoy con broche de oro esta actividad importante para nuestro partido, pero también para nuestra región.

Atentos a la hora, son las 8 de la mañana con 54 minutos. Hoy han estado casi todos los candidatos, los principales candidatos que...

0: Tienen la gran posibilidad de obtener el triunfo en estas elecciones. Han estado acá en los estudios de la radio. Aquí les estamos dando espacio a todos estamos dando espacio a todos los candidatos. Ya ha estado Jorge Mera también, ¿no? Ayer ha estado Jorge Mera, que es de Renovación Popular. Le hemos dado espacio a Fernando Meléndez, que vino muy temprano acá en los estudios de la radio. Vino con Alcides Vela, candidata en San Juan, ha estado Joel Parimango, mira, acaba de estar hace un momento también Jairo, el Pucacho Vicerra, Jairo de Somos Perú, ha estado Groner también, candidato a la provincia de Maynas de Somos Perú, ha estado Vladimir Chon también, ¿no? Que está viajando a Requena, Vladimir está, va a participar del gran cierre de campaña allá en la ciudad de Requena, ha estado Groner, Vladimir, acaba de estar Boris Borey, candidato por Fuerza Popular, acaba de estar Olmes Escalante y todos los candidatos, ¿ah? Hoy es el día del periodista también, mira, está llegando Alan Bell, Alan Harry Bell, está llegando acá a los estudios de la radio. Vamos a ver, voy a sortear voy a sortear las dos cirugías de cardosidad que hemos estado ofreciendo gracias a Óptica Credilentes de la calle Morona 373, gracias a la Óptica Credilentes. Pero permítame antes, por favor, Edinson, por favor, permítame, quiero saludar a esta hora de la mañana a esta extraordinaria deportista que ha conseguido pasar a la etapa final del concurso de natación en la ciudad de Lima, perdón, en Madre de Dios, en la etapa de la etapa macro regional que se está jugando en la ciudad de Madre de Dios. Un abrazo, muchas bendiciones, todos los éxitos y que nos traiga el título nacional, que nos traiga el título nacional una extraordinaria deportista para cielo, Arieli García Culca, que es la hija de la señorita Yerti, contadora de mi equipo de prensa, es la nieta de nuestro gran amigo, de mi compadre Guido Culca. Ha pasado ya la final, ella está participando en la macro regional allá en Madre de Dios. Ha sido difícil, duro, pero no imposible. Duro, difícil, pero no imposible. Cielo Arieli García Culca logró conseguir su pase a la etapa nacional en natación. Felicitaciones, mira, ya el Ministerio de Educación está anunciando quiénes son los que han pasado a la final de este concurso, este deporte, la disciplina de natación. Lares deportivos y para deportivos, etapa nacional, claro, la natación etapa de nacional, ya tenemos una representante, tenemos ya Loreto, tiene su representante en natación en la etapa nacional. Que es Cielo Arieli García Culca. Bendiciones y felicitaciones. 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
0: 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Y esta es una gran iniciativa social.

0: social. Este es un gran compromiso social, gran iniciativa de mi amigo Luchito, de Luis López, ¿no? 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A ver, vamos a sortear dos cirugías. ¿Cómo vamos a hacerlo? A ver, dígame. El tercer número eliminado. A ver, rapidito.
1: El tercer número ganador.
0: Y el tercer número será el ganador. A ver, sácalo, señora. Mano virgen. Acá se necesita mano virgen. Señora, ayúdale, Rey Caramillo. Ahí, ayúdale, por favor, Rey Caramillo. Que va a tener chamba el día domingo. Chamba. A ver, vamos ahí. Sácalo, por favor. A ver. Vamos, señora Luz María. El primer número eliminado, Lucero Bardales. Lucero Bardales, primer número eliminado. Que pase el notario también a la Harry Vela para que pueda constatar rapidito. El notario, ya son las 9 de la mañana en punto. Jace Panafi está de cumpleaños el día de hoy. A ver, Rosita da Silva, segundo número eliminado. Rosita da Silva, de la calle Jesús. Debe ser, ¿no? A ver, este es el número ganador ahora. Ahora viene el número ganador, el notario público, Alan Harry Vela. ¿Ah? Él es el enamorado del año, ¿no? El enamorado del año, Alan Harry Vela. A ver, este es el número ganador. Primera cirugía a cargo del doctor Salazar y gracias a Óptica Credilentes. A ver, léame, señora Luz María, el nombre de la ganador o ganadora. Wow, está difícil el nombre, a ver. Evelyn, ayúdame, por favor, a ver. ¿Ah? Del Águila. A ver, rapidito. Wow, no es que parece letra del doctor, ¿no? Del Águila. A ver, vamos a llamar este número, ¿ya? Diga, y que te dé su nombre, completo, que es ya uno de los ganadores, ¿ya? Llama ese número, que te dé su nombre completo y que acaba de ganar una cirugía. Vamos al segundo, a ver, vamos ahí. Clientes por convenio y a todos los clientes también, a todos los clientes de General de Óptica Credilentes, ¿ya? Vamos, señor, a ver, mano virgen, a ver, rapidito, a ver, vamos, rapidito. Estamos terminando el programa también. Regalamos otra operación, otra cirugía de cardiocidad. Primer número eliminado, Joel Velázquez, debe ser, ¿no? A ver. Chisquipama, ¿ya? Eliminado.
1: Chisquipama Satalaya.
0: Ah, primer eliminado. Segundo eliminado, rápido. A ver, segundo eliminado. Vamos. ¿Qué nombre es, señora Luz María?
1: Golber Núñez Lozano.
0: Segundo eliminado. Ahora viene el segundo ganador. El segundo ganador de la cirugía de carnosidad. Gracias a Óptica Credilentes. Pertenece a
1: Christopher Nogueira López.
0: Christopher Nogueira López. El segundo ganador. Se ha ganado su cirugía de carnosidad. Gracias, señora Luz María, por estar aquí en la radio. Y hace una invitación a la gente. 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
1: Bueno, ya lo dijiste, amigo Juan Carlos, les esperamos. 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El señor Christopher Nogueira López, el ganador, es de Electro Oriente, que es uno de nuestros clientes de convenio.
0: Perfecto, gracias, señora Luz María. Estamos terminando el programa, quiero saludar, hoy está cumpliendo 71 años de vida, la señora, ¿dónde está la señora? Ve, la señora, voy a dar lectura a lo que dice, es la tía de Anthony Pinedo, 71 años, llenos de amor, de sabiduría, de consejos y de corazón tan grande, gracias a... Pero ¿dónde está? Feliz 71 años, tía Liefer, dice, con mucho cariño, de tu hermana Olvi Ochoa, de tu sobrino Anthony Pinedo. Está de cumpleaños Jay Panaipo, también quiero saludar, el día de hoy está de onomástico, Jay Panaipo. Felicidades a nuestro compañero, colaborador aquí en el programa también. Hoy está de cumpleaños James Jace o James Jairo Panaipo Gurmendi. El cariñoso saludo va de parte de sus padres, Germán Panaico, de Pepita Zubendi, de sus hermanos Germán, Anthony, Pedro y Carmen, de sus tíos, primos y de parte de toda su familia, y muy especial de la propietaria de Radio Loreto, la señora Delia Cruzado, y de todo el equipo de prensa. Que el señor padre de todos los poderosos le siga bendiciendo. Feliz cumpleaños, Jay Panaico, y ahí está la torta, ¿ves? Nos vamos.

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Bueno, en la ciudad capital lo dice Mes de los Turrones. Ahora no sé si es porque se tira su huasca o por lo que come bastante turrón. Mes morado, morado va a dejar tu ojo. Mes del Señor de los Milagros. Octubre, bienvenidos al Tremendo Show. Con la bendición de Dios nos vamos hasta el mediodía. Buena Alan Harrison. Me alegra cuando le veo a Alan Harrison. Transmite alegría, transmite energía.

0: ¡Feliz cumpleaños, James Van Ipel!
1: ¡Ay, gracias! Tengo bastante regalo por acá. ¡Un montón! ¡Ay, emoción! ¡Ay, no entregué un capinurín! ¡Ah, no, pues! ¡No, no, no!
0: ¡Hoy día! ¡Sí! ¡Hoy es el día! Hoy vas a ver, vas a notar, vas a darte cuenta que la gente, el pueblo, está con el flaco, el licenciado Fernando Meléndez Celis, el hijo del pueblo. Hoy es el gran cierre de campaña.
2: Chicas, una pregunta.
0: Las Ceci Charapitas, Adri Luz y Fronteras, Explosión, el Orgullo Amazónico, hasta que la rompe todos lados. Sociedad Privada de Tingo Marío, vamos a cantar esta canción que dice El Peluche, y tantos éxitos que hay. Plaza Quiñones, jueves 1 de octubre, sí, hoy. ¿También te maricucha? Ah, bruto, voy con mi polo, voy con mi banderita de la hijo, ah. 2 de la tarde. Ahí estarán todos los candidatos, estará Alcides Vela, estará Paulinho Reate y... ¿Qué más?

Va a estar nuestra amiga Vanessa Ullán, que viene desde allá, desde Tamxiaco. Va a estar todo y el Flaco de Oro, por supuesto, el más querido, el más aclamado. Así que ahí nos vemos.

tanto así. 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Va a estar también los bacanos, Sacumen Internacional y muchos artistas invitados. Va a estar súper bueno. 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

0: decir, sonido 2000 de Tarapoto. Está de moda, está de moda. Comienza a subir como una espuma, sonido 2000 de Tarapoto. Puedes irte, pido la 6. El gran Boris Morey, nuestro gran amigo Boris Morey. No, nada, que si ya sabes, pone tu memoria, Boris Morey. La naranjita, la acá. Rumbo al municipio de Maynas. A Boris sí le creo, sí le creo. 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
0: 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Chamba. Chiste la tía Maricucha. A ver, por ejemplo, ¿cómo se llama este insecto en ruso? Insecto en ruso, ¿cómo se llama? Se dice mosca. ¿Qué le dice una fruta a otra fruta? ¿Qué le dice? Madura de una vez.

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Oye, ayer parecía que estábamos en una guerra, tío Maricucha. Así nos somos asustas, bombardas por aquí, cuetones por allá. Me iba por aquí, por acá, y he vuelto por la plaza, Sargento Lores, bum, bum, bum, bum. Me voy por la plaza, 20, bum, bum, bum, bum. Me voy por San Juan, bum, bum, bum, bum. Ay, no, Dios. Me iba por todos lados. Hoy toca San Juan, ¿eh? Hoy toca San Juan. A mí me encanta la canción de Sociedad Privada, Juraste Amar. Esta canción, esta. ¿Después de cuánto tiempo? Su tiempo. La Marea Azul, ya se me imagino ya. Un poco más que aquí. Oye, esto va a ser espectacular. Así que todos son invitados a partir de las 2 de la tarde, 3 de la tarde, 4. Yo creo que sobre las 6 ya la gente va a estar ya alborotada. Pero vayan buscando un lugar para estar cerca y ver la propuesta, ver al flaco licenciado Fernando Meléndez Celis, el hijo del pueblo. Vuelve que el apoyo social, el verdadero apoyo social en el deporte, en todo, ¿eh? Ahí estará la sexy charapita. ¿Viste ahí en las redes sociales? Va a hablar la Shakira. Yeah.

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0: Dale, paleta.
1: ¿Quieres paleta?
2: Ay, por supuesto, hoy es mi cumpleaños, ¿sabes?
1: Claro, felicidades, déjame pa' Naipo.
3: Fue difícil entender que no me quedé.

ya no tengo su chiste de Jackson Sora Luz. Mándame, por favor. Ah, te mando un chiste. Ayer me chorré y devuelto. 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Hoy la temperatura máxima, a ver las bolas. Acá están las bolas, ya me te digo, calor.

0: Tremendo, hijo, 33 grados, qué bruto, y otra vez. En la tardecita un poquito de lluvia, pero con sol, ¿eh? Sol y lluvia, lluvia y sol, hijo. 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El sábado 17 estamos en su aniversario, ¿eh? Con muchos artistas invitados. Así que te pasa la voz. Va a haber regalos, premios, sorpresas. Me llevas para animar un ratito, hijo, ¿ah? ¿Eh? Ya, te haces invitada, te maricocho, no hay problema. No me mientas, papá, te va a crecer tus pupos, ¿ah? ¿Eh? No, para nada. A mi amigo le dicen cocinero cansado, a mi amigo Jackson Soraluz, ya, pues ya tiene su edad, ya mi compadre. Por eso, pues, le dicen ya, cocinero cansado. ¿Por qué, tía maricucha? Porque solo sirve a base de pura presión. Ya, güey. Ah, también, pues, le dicen así, cocinero cansado. ¿Por qué? Porque se duerme apenas ve la sopa. Oye, igual, pues, al chico, dice, del noticiero, ya, al señor Juan Carlos, pues, le dicen televisor viejo. ¿Televisor viejo? ¿Por qué? Porque hay que darle un golpe para que funcione bien. Ya no puede el hombre, ¿eh? Acá me mandó un mensaje, te espero en la obra. ¿Cuál obra? Ya vuelvo. Ah, buena. Pues, los oyentes también mandan sus chistes, ¿ah? ¿Eh? También manda, claro.
1: Armonía 10
0: de Walter Lozada. 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

Te ponemos de todo. Salón para mi hermano Diego Olea Guzmán. Hoy está de cumpleaños. ¿Dónde estará mi pata, Carlito Ruiz? 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No me dice nada, mi compadre. 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Buena Diego Olea Guzmán. Hoy es año nomásico de parte de toda la familia. En la ciudad de Lima nos escuchan en Huachipa. Lima, Huachipa. Mi zona. Por ahí hay bastante recreo campestres ahí por Huachipa. Como extraño cuando visitaba por allá por toda esa zona. No, pero sueño regresar por allá, por esos lares. Ya muy pronto por allá, por Achú. Falta uno nomás que se vaya y listo. Hoy va a ser un calor tremendo, va a haber un poco de lluvia. Ya hemos anunciado, tía Maricucha. Ya te chupé mis bolas, ya. Un poco de garúa en la tarde, hijo, por la temperatura, por el calor, pues, hijo. Más saludos para Juan Carlos Tello López, también Estadio Domástico. Saludos de parte de toda la familia López, los hermanos que lo quieren un montón. 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Pues muy pronto se viene la gran inauguración de León 14, kilómetro 9 y medio. Pronto, gran inauguración.

0: Mikey. ¿Cómo es, Mikey o Mike? Ah, como sea, pero ahí está el hombre. No, pues quiero saber, ¿Mike o Mike? O Mikey. Saludos para Mikey Guevara, empresario de lujo. Me están preguntando sobre el festival Parce. Sí. Ya la otra semana, que acabe, ¿no? Todo esto es de la... Hoy ya terminan los cierres de campaña, ¿cierto? Bueno, todo este mes, o menos estas dos semanas, está tendencia campañas políticas en todo el Perú, ¿no? Todo el Perú. Y también, pues, bueno, esa de la noticia del avión, que ayer lo dimos. Informamos siempre, Ray Loretta y su parale número uno. Ya se viene, van a escuchar ustedes los spots publicitarios. Ya nuestro amigo Bambam ya tiene que preocuparse por los spots, hermano. En el Festival del Parce. Fernandito Aguilar, que está de moda. Sábado 17 de octubre, 9 de la noche, ahí en el Recreo Santa María, atrás de la Plaza Quiñones. Va a estar Sacúmer, Lo Bacano del Vallenato. Vaya separando su box al 900-547827. Me están pidiendo la canción Un Mendigo a Tus Pies. Ahorita la voy a poner.
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0: Saludo para Enrique Ricopa de parte de Maria.
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0: Saludo para la gente de San Juan del Lurigancho, Lima. Eu tenho...

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¿Cómo le canta esta canción a mi amigo Chalito? Chalo Pinedo, ahí en Madrid, España. Se nota que está haciendo frío por ahí, Chalo. ¿O no? Ah, la

Saludo para la encantadora Noemí Tamani. Hoy está botando la casa por la ventana. Excelente mami, ¿eh? Saludo de parte de toda la familia, en especial de su hijo Anthony.

0: Así es, mi estimado Roger La Torre. Saludos para mi compadre, ¿eh? Está el hombre, está full. Buena, Gigi. Habla Gigi, responde. Hoy va a estar ahí en el cierre de campaña de la Marea Azul, ¿eh? Hoy jueves 1 de octubre. 2 de la tarde, ya la gente va a estar visitando la Plaza Quiñones. Adri Luz sin frontera, la sexy charapita. Oye, ayer me hizo la tarde, ¿eh? Me hizo la tarde, la sexy charapita.
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0: Sobre todo la ¿cómo se llama, tío Brigucha? Ah, la Shakira, a mí te me ha hecho reír. Cosa que no trabajamos también en casa, haciendo otras cosas, ¿no? Asesorando eventos y otras cosas, pero me ha hecho reír ayer colocando ahí en nuestras páginas extra que tenemos, hijo.
2: Sí, pues.
0: A ver, va a hablar la Shakira para su presentación. Ah, buena esa. Esa es la explosión, el orgullo amazónico. Ayer le escuché a Diego Will que decía que también viene de un avión privado. Es verdad, es cierto. Es verdad, fuera de broma. Y está viniendo con una agrupación que ya más adelante la vamos a decir. Ah, se viene algo bonito en Iquitos, ¿eh? Un festival nunca antes visto, ya vayan preparándose. Sociedad Privada de Tingo María, hoy jueves 1 de octubre, 2 de la tarde, ahí en la Plaza de Quiñón, el cierre de campaña de la Marea Azul. Ahí el licenciado, perdóname.

al Cristo Moreno. Vamos a escuchar esta canción, ¿eh? Vamos a recordar con Willy Rivera, Señor de los Milagros.

Oye, si alguien quiere su entradita para el concierto de Fernando Aguilar, a ver, me pueden escribir al WhatsApp de la radio al 965-673668. Ya 965-673668. Ah, no hay nadie acá que nos firme, di. Ah, que no afirmación, por favor. Y además, dime, no hay nadie. El Festival El Parce, el sábado 17 de octubre, 9 de la noche, en el Recreo Santa María, detrás de la Plaza Quiñones. Estará Sakuma Internacional poniéndole la música variadita, lo bacano del vallenato. Vaya separando su box al 900-547827. 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

Ya viene el túnel del tiempo, tío Maricucha. Ah, ya viene, ya. 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

Oye, ¿qué pasa? Que están equivocándose de mensaje. Hace un rato me mandó un amigo, también se equivocó, no sé qué está pasando. Otra. Ah, después me llama, también se equivoca. Le estoy esperando no sé dónde. Ahora Chalo desde España se equivoca. ¿Qué pasa, hermano? Ya, ¿por qué? Hoy hablan de celular. ¿Tú sabes qué le dijo un celular a otro celular? ¿Qué le dijo? Tú tienes celulitis.

0: pana mío, que es tan aburrido que le dicen bujía de madera. Bujía de madera, ¿por qué? No tiene ninguna chispa. Oye, tengo pues un amigo que es bien gordo, gordo, que le dicen caldo casero. Caldo casero, ¿por qué? Hay que separar la grasa para encontrar la presita. Igual mi amiga, pues la plaquita es mi amiga, que le dicen campeona de natación. Campeona de natación. Nada de pecho, nada de espalda.
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0: Mix, ya me cansé. Agua, que me quemo. Paso, qué tal calor, Dios mío.
1: Rumbo al éxito.
0: A ver, a ver, a ver, por ahí. 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Ah, ya no, pues. ¿Pero por qué? Hay por otra cosa. Ya te voy a contar ya.

0: Oigo tanto tomar ya ese pastilla chupapanza. Ya basta, creciendo. A ver, a ver. No, está bajando, tía Maricocha. Ya sabemos, está bajando a mi rodilla.
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0: Ay. No, ¿verdad? Estás laya. Ya no, no me engañes, por favor. Oye, ayer me fui a comer un pollito a la brasa en la esquinita de la Tacna, ¿no? Tacna con Marical Cáceres, claro, Tacna con Cáceres. Ahí en Plaza 28. Hoy le vi contento al gran Richard Arévalo del Perú. En el gran cierre de campaña de Somos Perú, los corazoncitos. Estaba de rojo, ¿ah? Estaba de rojo ahí con su pantalón. A ver, no me acuerdo. Negro o azul. Pero ahí estuvo también este Jairo Vicerra el Pucacho. Le vi a Groner contento, ¿no? También le vi por ahí a De Blanco. Le vi ahí a Víctor González. ¿Qué pasaba por ahí? Al señor este, ¿cómo se llama? Bueno, no, yo también no recuerdo. Bueno, estuvo un lleno total, apoteósico. El gran cierre de campaña ayer en la Plaza 28 de Julio, ¿eh? Ahí la gente de Somos Perú. Grandioso cierre de campaña. Buena Richard Arévalo, ¿eh? Estaba ahí dándole unos toques ahí, unas pastillitas. Y gracias a Dios salió súper muy bien. Felicitaciones, Richard Arévalo, ¿eh? Avanzando sin parar. 11:42, la hora en todo el Perú. Mami, dándole el último toque del sabor ahí al almuerzo. A esos tallarines verdes.

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0: Oye, que suena bien mi pata macarrón, la pelea de pescado, no sé nada, mi compadre. 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En Japaiciño, kilómetro 57 y medio de la carretera Iquitos Nauta. ¿Qué hay que hacerte, Maricocha? Ya llegan, saludos, hijos. Oye, ahí hay incendio, si no me equivoco, ¿sí? Están reportando incendio. Ahorita le damos la información más detallada.
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0: Así iniciamos La Hora Criolla en la radio del primer lugar de sintonía total, Loreto Insuperable. 12 y 2.

0: Un abrazo para mi amigo Robert Capuñá después de años.
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0: Un abrazo para mi amigo Robert Capuñá después de años. Un abrazo para ti, mi hermano. 12 y 20, la hora en todo el Perú. 12 y 20, en la hora criolla. ¡Ah!

0: mañana.
1: Aprovecho ya con ese almuerzo. Aunque aún todavía dice falta, todavía está cruda la papa. Ah, falta el arrocito, que va a salir zambito quemado. ¿Ah? Oye, el domingo tenemos un programa especial en estas elecciones regionales y municipales con la conducción de Juan Carlos Martín Rodríguez. Estoy buscando auspiciador, por favor, ¿eh? Porque vamos a estar todo el día chambeando. 2 y 23. Se necesita jóvenes, oportunidad de trabajo. Atención, 3 jóvenes. Es para un lavadero, ya, para lavar motos. Pero se va a ganar bien, ¿eh? 1150 soles. Ya,

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¿Qué frase nos tiene el día de hoy el gran Pitocho? Nos dice que las cosas extraordinarias comienzan con un pensamiento positivo. Así que da un giro a tu vida.

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Savage me dice, este amor está aquí en Santiago de Chile. Ay, ay, ay. Desde Quito llevó ese amor hasta Santiago de Chile. Bien, ¿eh? Así trabaja con amor. Así trabaja. La gente que escucha Radio Loreto hace un buen trabajo, man. Está chambeando, escuchando Radio Loreto. Le da, le incentiva a realizar un extraordinario trabajo. ¿Sí o no? ¿Sí o no, Javich? ¿Sí o no, Patricio? ¿Sí o no, loco Barney? Claro, hermano. No recuerdo el nuevo integrante de JR Construcciones, el nombre, Javich. El italiano, me parece, Francesco, ¿no? Ahí también. Muy bien, ahí está, gente profesional. 1:24 en todo el país. Papachito, te saludo. Seguimos celebrando, dice, el descanso merecido en Villa El Salvador, escuchando Radio Loreto. Junto a mi amigo. Mi amigo y cuñado John. De parte de Gino Marín. Ah, buena, Gino. Saludos, hermano. A seguir disfrutando esos días de descanso, compartiéndolo en familia, con las amistades. Y bueno, extrañando la tierra, pero acá la señal de Radio Loreto les acompaña, ¿no?

0: del verano es que...
1: Ah, perdón, francés, no era italiano, sino francés.
0: Te pide palmas, palmas, palmas.
1: Muy bien. Palmas, muy bien, Javi. Saludos, mi brother. Saludos para la gente del volante en el carrito 842, Transportes Iquitos Express. Saludos para el gran Paulito Armas y toda su familia. Para los pequeños Loan, Fabiane, la señora Adriana. Siempre compartiendo la programación de Radio Loreto. Insuperable número uno, por supuesto. Gracias, novedades. Angie.

Hacen llegar varios saluditos a través del WhatsApp. Oye, a propósito, hoy 1 de octubre celebran el Día del Periodista, así que a todos los colegas, compañeros de labores aquí en Radio Loreto y Loreto en la Noticia, muchas felicidades, éxitos y bien merecido la celebración en este día tan especial para ustedes y para todos los que abrazan esta profesión. Un fuerte abrazo y felicidades. Mamachita, o te saluda el irresistible. ¿De dónde apareció? Saludo para el irresistible, para Orlando Macedo. Estamos en sintonía de Sandoval. Puntos suspensivos, nota, 2 puntos. Por favor, papachito, hazle saber a mi compadre Vitocho que revise hoy su cuenta que le acabo de mandar. Le estoy amortizando la cuentita. Allá, bueno. Una parte del capital más los intereses de 4 meses. Oh, o sea, va a estar con plata, Vitocho, hoy día. Bien, bien, ¿eh? Sí, es mi hermano. El que te presta dinero, tienes que devolverlo. Con intereses, si es posible. Bueno, irresistible, ¿eh? Vitocho, a ver, revisa, hermano. Revisa, si es cierto. Quiero mandar un saludo para mi princesita Isia Lara. Para mi amor Angélica. Estamos en el carrito 807 Transporte San Juan. Está el pata, el brother, el príncipe octavo. Que chambea de vez en cuando. Gran abrazo a la gente del volante. Vitocho me dice, bien, empezamos muy bien. Engordando en las cuentas corrientes. Bien, hermano, ¿eh? Pero ¿has revisado que te ha... o es tu sueldo más tus horas extras que han aumentado tu cuenta bancaria? A ver, revisa, hermano. Si no, le hacemos lío y lo irresistible al toque nomás. 1:37 en todo el país. 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

0: Ayer estuvimos visitando a la chica de tienda Supercalza. Pero me dijeron que alguien iba a estar de cumpleaños el día de hoy, pero no me pusieron quién.
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0: O no era el cumpleaños el día de hoy, pero bueno, ayer algo escuché de las chicas que iban a celebrar un cumpleaños. Pero bueno, ahí están, full chamba en la misma esquinita de Ramírez Hurtado con Uptown. La gente tienda Supercalza, ¿eh? Saludos para Stephanie, para Victoria.

0: el jefecito David. Bueno, ayer nos encontramos a Davidcito, le encontramos al señor Elvinito, un abrazo también para ella. Pero ahí siempre liderando a la gente de tienda Supercal, ¿sabes? Tienda de Quinita Ramírez Hurtado con Axaulas. Un abrazo, chicas.
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0: Avisa nada más si hay de cumpleaños, ¿sabes? Para ya celebrar. Este sábado 3 de octubre participa el gran simulacro tipo examen de admisión. Todos los chicos que están quinto año de secundaria, colegio nacional, parroquial, privado. Para los chicos que se están preparando solos en casa con un profesor particular, escuchándole a la IA, de repente está en otro centro preuniversitario. Todos, absolutamente todos, están siendo convocados a participar de este gran simulacro tipo examen de admisión. 8 de la mañana en Pebas 548. 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Saludo para el Pato, buena Edward Flores, ahí en el carrito 749, escuchando Radio Loreto, insuperable, número 1 ahí en Transportes Cóndor, rumbo hasta Santo Tomás. Transportes Cóndor 479. Ay, ay, ay. Ya viene el saludo de cumpleaños para el...

0: es el gran Gary Rengifo, que está en Pucallpa. ¡Ay, ay, ay! Ya fue, trabajó 2 meses, ahora necesita un par de semanas de vacaciones. Está bien, mi hermano, ¿eh? Está bien. Desde Pucallpa. Estaba cansadito el hombre, se fue a pasar unos momentos ahí en Pucallpa. Un gran abrazo, mi bro. Está de luna de miel, muy bien. Está junto a su querida Yusi Inés. Saludos a toda la gente en la tierra colorada, Pucallpa. Abrazos. Saludos para Miki, el popular perrín.
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0: Oigan a mi Sporting Cristal, saludos desde Buenos Aires,

0: final de la Copa Caliente, me parece, ¿no? Muy bien, saludan para toda la gente de Sporting Cristal. Bueno, hoy está de cumpleaños, mi bro. Estoy comiendo la tortita. Hoy la celebración aquí en Radio Loreto.
1: ¡Qué rico!
0: No solamente por el Día del Periodista, sino también por el cumpleaños del gran James Panayco Curmen. El gran JPG hoy está de cumpleaños. Muchas felicidades. Hoy está disfrutando este día junto a la familia. He preparado un almuerzo para él, para celebrar este gran acontecimiento. Saludos de parte de mamita Pepita, de parte de papá Germán, de parte de los hermanos Germán, Anthony, Pedro, Carmen, toda la familia que hoy se une con los buenos deseos para ti en este día. También, por supuesto, toda la familia de Radio Loreto, insuperable número uno. Recibo el saludo de la zona de la Cruzado Solar y de parte de todo el personal. Que te apreciamos y te deseamos lo mejor, mi querido James Panayco Gourmet. ¡Feliz cumpleaños! ¡Lluvia, bendiciones! Que todos esos sueños que te propongas, las metas que te propongas en este nuevo año que empiezas a vivir, lo vayas cumpliendo, mi hermano, ¿eh? La felicidad siempre para ti. Abrazo, feliz cumpleaños. Y a todas las personas que hoy celebran.

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0: 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Papachito, por favor, si me permites hacer un llamado urgente al señor Jorge Ruiz Hualinga. Él vive en el caserío San Juan de Polis, en el río Momón. Por favor, toda la vecindad, alguna gente que está escuchando por ahí, ahí en el caserío de San Juan de Polis, en el río Marañón o por el río Marañón, comuníquele al señor Jorge Ruiz Hualinga

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0: 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Saludos para el gran Guayito.

0: desde Indiana City. Gran abrazo, mi gente. Ahí está Full Chamba, como siempre. El gran Walter Ruiz. Buenas, Zambito. Saludos, mi brother. Éxito siempre para ti y toda la familia, ¿eh? Hoy está de cumpleaños
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0: Mi gran amigo promoción, Jorgito Ramírez Zumbe.
2: ¡Qué rico!
0: Hoy está destapando un par de botellitas, celebrando su cumpleaños. Así que, mi brother, fuertes abrazos para ti, de parte de toda tu familia, tu esposa Brooke, de tus hijos. Que hoy disfrutes, de tus suegros también, de tu mamita, de tu hermana, de tus sobrinos, toda la familia acompañándote en este día tan especial. A tus cuñadas, que te quieren también muchísimo. Recibe el saludo de ellas. Ellas mismas están preparado los bocaditos para celebrar tu cumpleaños, ¿no? Sí, de todas maneras. Saludos también de parte de toda la promoción. La gente eléctrica, el Cenati. Claro, recibe todo el cariño y el aprecio de todos los compañeros ahí en el grupo, que te envían todo el cariño y las buenas vibras. ¡Feliz cumpleaños, Jorgito Ramírez Chumbe! ¡Felicidades para ti! ¡Salud, mi brother! Ahora vamos a agua de mesa, Miluska. Recibe el saludo de parte del chino. ¡Ese chino! ¡En deuda contigo! ¡Está en deuda contigo! ¡Ja,

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0: Saludos para María de parte de su amor secreto. Full trabajo en la ciudad de Lima. Ahí escuchando Radio Loreto a través de la señal online. ¡No vamos! Se viene Chico Loco en los próximos minutos aquí en la programación insuperable de Radio Loreto.
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0: Hasta mañana, mi gente.
1: ¿Y qué te gusta?

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Hoy estamos 1 de octubre. Por favor. Por si acaso el WhatsApp está habilitado, ¿eh? Tú ya lo conoces. Si por ahí no lo tienes, atención al número 965-67-3668. 965-67-3668. Repórtate.

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5 y 7. Esa es la hora. La hora a nivel nacional. Bueno, la gente que está haciendo deportes, practicando su deporte favorito, muchos haciendo las tareas también. Y los colectivos, chambeando en las tiendas comerciales, en los servicentros, en la oficina, en todas partes, en el barrio. Conectados a los 103.5 de Radio Loreto. Y por supuesto también a nuestra señal a través de el internet, www.radioloreto.pe. 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

Llévame, llévame. Mira cómo brinco, mira cómo brinco, mira. Se viene el fin de semana, se vienen las elecciones. Ay, ay, ay, por favor. Pensando bien, analizando bien, ¿a quién vas a dar tu voto? Claro, hay que ver las propuestas. No, no, no, no des así nomás, por favor. Por ese regalito, porque por la orquesta. Cuidado, cuidado. 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

Oye, saludo para la gente al volante, para nuestros amigos de los diferentes, las diferentes empresas de transportes públicos, para los colectivos, para los amigos pasajeros también. Eso sí, amigo pasajero, siempre respetando los asientos preferenciales. Hay que ceder los asientos a las personas con discapacidad, a las mujeres en gestación, a las personas de la tercera edad, a los niños. Hay que ceder los asientos, por favor, no te hagas el loco, ya. Señito, por favor, siéntese. Mamita, siéntese. También muchos suelen, ¿no?, comprar de repente por ahí el agüita, la gaseosa, la vagina, el aguaje. Tantas cositas que te provoca en el viaje, ¿no? Pero no hay que botar por la basura por la ventana, ¿no? La botella la botas como si fuera un tacho de basura, pues, en la calle. No, no, no te pases. Por favor, ¿ok? Por favor. 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

está de cumpleaños. Saludos para nuestro amigo James. Saludos para James. Para James Panayfo Gurmendi. De parte de su papá Germán Panayfo, su mamita Pepita Gurmendi, sus hermanos Germán, Anthony, Pedro, Carmen, de toda la familia Insuperable también. Muchas bendiciones para James en el día de su cumpleaños. Bendiciones para todos. 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